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1: Es la hora 7:23.

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1: Qué placer verte otra vez, dice una canción. Bueno, qué placer tenerte otra vez aquí en la radio para empezar a compartir esta propuesta. ¿A dónde nos vamos? Nos vamos, bueno, a distintos lugares. Nos vamos siempre de la mano de la información, pero siempre concentrados y centrados en lo que tiene que ver con turismo. El turismo encierra un montón, un sinfín de cosas, no solo el hecho de viajar. Pero ponemos en evidencia también a aquellos que trabajan por el turismo, aquellos que trabajan para facilitar que tus viajes sean lindos, sean placenteros, sean organizados. Y bueno, de eso se trata también nuestra propuesta, hablar de hoteles, de ciudades, de provincias, de ministerios que trabajan para ayudar a que los actores del turismo puedan brindar sus servicios. El turismo siempre genera trabajo, los aviones, los trenes, los autos, los micros, la gastronomía, la cultura, bueno, un sinfín de cosas que están involucradas directamente o indirectamente en el turismo, y de manera humilde nosotros tratamos de acercarnos a cada uno de esos actores para que tengan su espacio, para que tengan la posibilidad de expresarse, de contarnos y también de sugerirnos, de invitarnos a visitarlos. Así que bueno, por ahí más o menos va nuestra propuesta, que es a dónde nos vamos. Nos podemos ir a un montón de lugares con la información. Tenemos muy buena música también para que estemos juntos en esta hora del día. ¿Te quedás con nosotros? Claro que sí. Arrancamos.

0: y seguimos adelante en nuestra presentación, en nuestro programa del día de hoy, con también la entrevista de cada semana. Y hoy, como lo venimos haciendo, vamos a seguir adelante en escuchar al señor Gustavo Fernández Capiet, presidente del Neuquén Tour, una personalidad importante dentro de la actividad turística de la provincia, pero también de toda la Patagonia y, por supuesto, de la Argentina. Nos vamos a Neuquén.
1: De que tuvo algunos gobernadores ingenieros, algunos gobernadores, como el actual, contadores, y pocos gobernadores abogados. Y conste que mi papá era abogado, ¿eh? Entonces, hubo siempre desde el Poder Ejecutivo, o mucho tiempo, desde el Poder Ejecutivo, hubo una visión del ingeniero que es un tipo planificador, que es un tipo ordenado, que es un tipo metódico. Bueno, eso lo tuvimos. Después tuvimos contadores, que son tipos que se sientan sobre los números y que realmente le sacan el jugo a los pesos en el buen sentido de que los invierten en algo que va a dejar algo a futuro, o sea, lo ven como una semilla y no como un fruto. Hoy hay un poco de excedente financiero y hacemos dos cosas: infraestructura, asfalto, escuela, y somos sólidos económicamente para no tener dependencias ni de nación ni de nadie, y poder tener la posibilidad en este momento, por ejemplo, de ser una de las pocas provincias, y hasta hace muy poco la única provincia, con acceso a créditos de entidades internacionales. Y no tomamos crédito para gasto corriente, lo tomamos para hacer más asfalto, más infraestructura, más pasos internacionales, ampliación del aeropuerto, en fin, para este tipo de cosas. Entonces, lógicamente, nosotros tuvimos un inicio del gobierno en donde el planteo era ordenar para redistribuir. Nosotros también heredamos una gestión de un partido que había estado en la gestión de gobierno 60 años, más allá de lo que yo te digo, la planificación y de que haber sido ingenieros y qué sé yo. En 60 años esto es como una cebolla, se van sumando capas y capas y capas, claro, y capas. Tuvimos un periodo en donde reordenamos toda la administración pública. Eso nos llevó a que asumamos una gestión con 1.300 y pico millones de dólares de deuda que eran tomadas para financiar gasto corriente, y hoy en día ya se ha pagado casi el 40% y pico de esa deuda, porque encima asumimos con las deudas con vencimiento casi inmediato, que ya se haya pagado como el 40% de deuda, y la reconversión de la deuda no ha sido para gasto corriente, ha sido, yo diría, 80% para asfaltar la provincia. Tampoco fue fácil, ¿eh? Si nosotros no hacíamos lo que hacíamos, o si el gobernador no hacía lo que hacía, nosotros simplemente, a mí me tocaba el ministerio más chiquito de los 11, pero nosotros, a 6 meses de asumir, por cómo venía la situación, volcábamos. Si no hacíamos esto, volcábamos. La realidad es que nosotros lo decíamos en campaña, llegábamos para cambiar las cosas, no para que todo siga igual. ¿Nos costó? Sí que nos costó, pero es lo que prometimos, ¿eh? No otra cosa.

0: damas y caballeros, estamos en A Dónde Nos Vamos y ahora nos apoyamos un poco en el material que nos brinda el señor Daniel Gil, nuestro amigo que tiene el canal de YouTube Ways to Go o Caminos por Recorrer, tips de viajes, protocolos internacionales, consejos, bueno, muchas cosas interesantes que Daniel tiene para proponernos.
1: Y hoy les traigo algo muy, muy importante que, debido a la cantidad de mensajes, comentarios y consultas que me hacen, es un punto donde se falla muchísimo a la hora de preparar un viaje, especialmente cuando son los primeros. Uno de los problemas, y esto vino a raíz de un video que vi en TikTok hace unos días, de un chico más o menos joven, de unos 30 y pico, 40 años, que viajaba desde New York a Madrid con su esposa y su hijo de 8 o 9 años. Cuando llegan a Madrid, les niegan la entrada porque ellos, a pesar de tener residencia legal en Estados Unidos, y aquí no llegué a identificar el acento de este chico, si es cubano o dominicano. La cuestión es que no le permitieron la entrada por no contar con una visa Schengen. El tema aquí es que hubo obviamente un error garrafal en el aeropuerto de New York, porque ahí tendrían que haberlo parado y no permitirle el embarque. La cuestión es que viajó y cuando llegó a Madrid lo mandaron de regreso. Y esto es de lo que quiero hablar hoy, porque es un fallo bastante, bastante frecuente. Cuando una persona reside legalmente en cualquier país del mundo, esa tarjeta de residencia, como en este caso concreto de Estados Unidos, el Green Card, no te sirve absolutamente de nada cuando viajas a otro país. Simplemente te sirve para salir de tu país de residencia y volver a entrar cuando regreses de tus vacaciones. Pero una vez que cruzaste la frontera, lo único que cuenta y que vale es tu pasaporte. Por eso tengan muy en cuenta, a la hora de viajar, no tomar los requisitos que se le piden a los ciudadanos de ese país donde vives, sino a los de tu país, del pasaporte que tú tienes en la mano. Averiguar si necesitas una visa o no, porque esto es crucial, es fundamental. Y aquí falla mucha, mucha gente. Y para averiguarlo es muy sencillo, simplemente te metes en el buscador, por ejemplo en Google, y pones, por ejemplo, ciudadano cubano para viajar a España, ¿necesita visa? Entonces ahí te van a salir un montón de páginas y de cosas. Vayan siempre a las oficiales, no porque las otras puedan estar mal, sino que las oficiales están actualizadas y eso es lo que vale. Es muy sencillo saberlo y poder evitar cualquier inconveniente. Todos los que me siguen desde hace tiempo saben que este canal nació con el objetivo principal de traerle todas las reglamentaciones, leyes, normativas para que no tengan ningún problema. Y aquí es donde falla muchísima gente, porque antiguamente, cuando no había internet y no podíamos armarnos los viajes por nuestra cuenta, había que recurrir a una agencia de viajes de las clásicas tradicionales. Y el profesional agente de viajes te preparaba todo, te informaba de todo, verificaba tu documentación, lo que tenías que hacer y lo que no. Hoy, que contamos con todas las herramientas en la red, es muy cómodo, pero aquí viene el problema de que hay muchísimas personas que no se toman el trabajo de informarse exactamente. Cuando uno viaja a otro país hay que hacer mucha documentación y muchos trámites, pero esto se les pasa por alto y ahí vienen los problemas, ya sea por no haberse informado o por haber seguido malos consejos que se sueltan por las redes, que hay muchísimos. Hay que tener mucho cuidado, como siempre les digo. Tampoco me crean a mí, a pesar de que soy profesional del sector, me he dedicado toda mi vida a esto, pero siempre, siempre vayan a las páginas web oficiales. Ese es el mejor antídoto para no tener ningún problema. Así que ya saben, y resumiendo este punto, por más que vivas de manera legal en otro país, lo que cuenta a la hora de viajar es tu pasaporte. Las condiciones de viaje van a estar dadas en base a tu pasaporte, nada más. Y ahora voy a pasar a otro tema, que este también me lo consultan muchísimo, porque veo que hay una falsa idea, como una leyenda urbana, principalmente de las personas que tienen ciudadanía de Estados Unidos. Pero antes de ir a eso, vamos a hacer esta pequeña pausita y continuamos. Te presento las guías de Ways to Go, una herramienta que te ahorrará semanas de trabajo e investigación ardua para planificar tu viaje. Estas guías tienen información de todo tipo y actualizada. Además, recorridos día por día, calle por calle, con todo lo que hay para ver para que luego tú elijas lo que te interesa. Si quieres saber cómo están armadas, pídeme al mail del canal la guía de Pisa. Esta te la ofrezco totalmente gratuita. Y aquí te dejo el listado de las que están publicadas hasta este momento. Si te interesa alguna de estas, envíame un correo diciéndome cuáles, te explico cómo hacer la compra y te las envío, van en archivo PDF. Casi permanentemente estoy recibiendo comentarios en los videos y principalmente correos en el mail del canal de personas que, por ejemplo, cuando publico cada año las actualizaciones de los requisitos de ingreso a algunos países, más que nada europeos, como España, Italia o Francia, me preguntan o me dicen, yo tengo ciudadanía de Estados Unidos, ¿a mí qué me van a pedir? Bueno, esto es, me da la impresión que hay una falsa idea, que con el pasaporte de Estados Unidos tiene las puertas abiertas en todo el mundo, y eso no es así. Este pasaporte, si bien es importante, no es el más poderoso del mundo y no te da privilegios sobre el resto de ciudadanos de otros países. Los requisitos hay que cumplirlos siempre. Y como también siempre les digo, al 95% de las personas que llegan a un país, a cualquiera, no les preguntan nada. Pero si te toca estar entre ese 5% a los que sí les empiezan a pedir los requisitos y no los cumples, te mandan de regreso, por mucho pasaporte que tengas. Y para que puedan confirmar esto, y como siempre les digo, no me crean a mí, vamos a las fuentes, hay una página web que es de una consultora internacional que se llama Henley Global, que esta está autorizada y aprobada por todos los países del mundo, que hace un ranking anual del poderío de los pasaportes. Ese poderío se basa en la cantidad de países que puedes visitar con un determinado pasaporte sin necesidad de visa. Y en este momento, para este año 2025, Estados Unidos está en el noveno puesto. Pero también tenemos que tener en cuenta una cosa. Yo debajo en la descripción les voy a dejar el enlace para que puedan entrar a esa página y comprobarlo por ustedes mismos. Salvo el primer puesto,

que es Singapur, que hoy por hoy es el pasaporte más poderoso del mundo. En segundo lugar está Japón. Y el tercer puesto ya empiezan a compartirlo unos cuantos países. La gran mayoría son de la Unión Europea, entre ellos, por ejemplo, España y otros más. Y a partir de ahí hacia abajo, en cada puesto hay varios países. Entonces, Estados Unidos está en el noveno puesto, que lo comparte con otros cuatro. Y entre el primero y el octavo hay 29 países por encima o por delante de Estados Unidos. Como ven, no es el pasaporte más importante del mundo. Como les decía, es importante, pero no el más importante, que te abre todas las puertas. Entonces, esto tenerlo en cuenta. También verifiquen, aunque tengan ese pasaporte, si para viajar a algún destino necesitan visa. Les pongo un ejemplo muy práctico de cómo funciona esto, que a veces es un poco raro de entender. Pero, por ejemplo, y no en este momento con la situación que se está viviendo por la invasión rusa a Ucrania, pero antes del conflicto, cuando un ciudadano de Estados Unidos quería viajar a Rusia, tenía que tramitar una visa. Y eso se mantiene hasta el día de hoy. En cambio, yo que tengo un pasaporte argentino, que está mucho más abajo en la lista, si quiero viajar a Rusia, no necesito visa. Entonces eso cambia porque son acuerdos bilaterales y siempre, siempre hay que confirmarlo. Y después también buscar los requisitos y cumplirlos. No se confíen por tener un pasaporte de los poderosos, que no le van a preguntar nada, porque sí puede ocurrir y el viaje puede acabar muy mal antes de empezar. Así que bueno, amigos, espero que tengan muy en cuenta esto. A la hora de programar un viaje, infórmense bien, busquen toda la parte de documentación, visados, requisitos de ingreso, y de esa manera no tendrán ningún inconveniente al momento de pasar migraciones y poder disfrutar del viaje, que es de lo que se trata.

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1: Es la hora 8:30.

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4: Es la hora 9:18 minutos.

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días, bienvenidos. Sí, arrancamos tarde porque hoy, sí. Otra vez el corte de energía eléctrica. Bueno, los que escuchan por así por internet no lo van a detectar porque, bueno, ustedes van a seguir disfrutando del planeta. Pero no podíamos salir al aire, chicos, claro. Y hace un ratito nos devolvieron nuestra energía, nuestra luz. Y eso que así nos cobran también, ¿no? Pero, ¿qué va a hacer? La semana pasada pasó lo mismo, pero hoy fue más cortito, ¿no? Claro. La semana pasada fue desde las 8 hasta las 12:30 más o menos, ¿no? Que fue también ¿qué fue? ¿Un miércoles? ¿Miércoles fue la semana pasada? Bueno, y hoy, el corte, viste que te avisan del corte programado, pero te lo avisan cuando te están por cortar, ¿viste? En las 8 de la mañana llegó los mensajes que de 8 a 10 había cortes programados de energía porque, bueno, están cambiando fases, líneas, etcétera, etcétera, etcétera. Y nos dejaron sin poder salir y arrancar temprano. Pero bueno, cuestión que ya estamos acá, claro. Cuestión que ya volvimos y que estamos para acompañarte hasta las 13 horas. Así que bienvenidos a todos, claro. Alegría, feliz. Mientras tanto, antes de esperar para salir al aire y antes de que vuelva la energía, estábamos aquí hablando con los compañeros de trabajo, estaba hablando con Juli, y me he contado un par de cosas, me he enterado un par de cositas por así, viste que en todo trabajo pasa lo mismo, ¿no? Te pones al día con todos los contenidos, con todo lo que sucede, con todo lo que pasa. Así que bueno, bienvenidos, aquí estamos en el miércoles 2 de septiembre. Qué lindo arrancar la mañana con buena música. Está Axel en la puesta al aire, Julio en las redes sociales. Sabés que nos podés seguir en Instagram, Facebook, TikTok, en YouTube, en X o Twitter nos buscás como Planeta Cuarteto. En YouTube hemos subido el sábado todas las novedades del mes de agosto. Viste, nosotros a fin de mes subimos todas las novedades de Cuarteto Enganchados y lo hemos puesto en el canal de YouTube, que nos vas a encontrar obviamente como Planeta Cuarteto.

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7: Es la hora 10:19.

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0: Neno dice que ya no somos ni seremos. Esta canción de Dale Que Va, que suena aquí en Planeta, ya no somos ni seremos. Lindo tema para este miércoles. 351-70-64-160 para que conectes con nosotros.
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0: En un ratito activamos el bloque de la batidora, ¿eh? Antes de las 11 de la mañana, donde elegimos tres canciones que no tienen que ver con el cuarteto y que lo pasamos ahora. Sí, ahora la producción me pasa la lista en un ratito. Ahora o en un ratito, en un par de minutos. Dice. No, ahora no. Bueno, les quería contar también. Me habían pedido en el bloque de la batidora, me han pedido ayer en la semana Cristian Castro. Me han pedido también, me han pedido Diego Torres, porque me dijeron no pasas nunca a Diego Torres. Así que ponete un tema de Diego Torres y hoy la producción ha elegido algo de Diego Torres también, claro, porque dice, no pasaste nunca un tema de Diego Torres, y tienen razón, porque aquellos que escuchan el programa desde hace un tiempo, claro, están atentos a todo, están atentos a eso, y no pasamos Diego Torres todavía, así que, como dice la producción, puede ser tratar de estar mejor, claro, algo de Diego Torres para el bloque de la batidora. Hola, buen día, gracias por la buena música, todos los días los escucho por la web de San Salvador, Entre Ríos. Atentamente, Oscar Gelbes. Vamos, Oscar, un abrazo grande, saludos para la gente de Entre Ríos, un abrazo grande. Hola chicos, ¿cómo están? Buen día, saludos aquí, disfrutando de este miércoles, que tengan una bonita jornada, que sea la mejor de todas y que disfruten de este hermoso planeta que tenemos. Pasen, por favor, un temita de Qué Locura. Gracias, saludos, dice Betty. Mira qué lindo, Betty. Hola, Fer y equipo, acá trabajando y escuchándolos. Una mañana con mucho viento. Gracias por todas las mañanas que nos dan. Pásame el tema de Luciano con Qué Locura. Gracias, dice Norma de Villa María. Te mando un beso grande. Normita, besotes para vos y para la gente de Villa María. Hola, Fer, ¿cómo estás? Saludo grande para vos, dice, que tengas un lindo día. ¿Cómo estamos? Dice, te mando un abrazo grande, soy Oscar. ¿Cómo viene el cumple? ¿Mañana? Para mañana me pone acá, Oscar. Bueno, mañana sí, viene tranquilo. No sé qué me van a sorprender acá los compañeros de trabajo. Seguramente con algo, ¿no? Sí, sí. ¿Con, cómo? Con un alfajor, dice la cancla. está bien, sí, sí. Sí, sí, me gusta el alfajor. Hola, Fer, ¿cómo estás? Manda saludos para mi amiga Ro. Aguante el planeta. Dice, aquí en nuestra ciudad está súper, súper lindo. Con un solazo, dice, en La Rioja Capital. Un abrazo grande para todos. Escuchando la radio, besitos, dice el mensaje. Acá nos mandan un video que después lo vamos a chequear. ¿Qué más tengo por acá? Hola, chicos. Dice, saludos a mi amiga Rita, que es mi compañera de trabajo. Nosotros aquí trabajando y escuchando la radio. Puede ser un temita para saludarnos. Gracias. Un beso grande para todos. Dice, la radio está súper, súper, súper linda. No cambien nunca, siga con esa onda tremenda que tienen. Fer, abrazos. Saludos también por acá. Dice, hola chicos, buen día. Quería decirles que la radio es lo más. Dice, aguante Planeta Cuarteto. Siempre, siempre, siempre nos escuchamos aquí en Corrientes. Y queremos pedirles, por favor, que nos pasen un temita de Dale Que Va, si puede ser. Antes, La Mona con Intentemos, y esta canción de La Mona, que es uno de los grandes clásicos que tiene La Mona Jiménez. 28 minutos ya de las 10 de la mañana. 351-70-64-160. Intentemos en la mañana de Planeta.

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0: De Córdoba, haciendo esta versión de Fuiste Mía en septiembre, canciones de El Tributo, el disco El Tributo de Sabroso, que data del 2007 más o menos, este tributo, este disco de Sabroso, el Capo de Córdoba. 351-70-64-160 para que te conectes con nosotros. Fer dice aquí, escuchando la radio como siempre, te mando un abrazo grande. Quiero que le saludes a Walter, que es el mañero de el laburo, que se ponga a trabajar, dice, porque si no, no llegamos. Un abrazo grande, que tengan un buen programa. Saludos a todo el planeta, como siempre, dice por acá en el mensaje. Mirá qué bueno. Buen día, Fer. Siempre escuchando tu programa. Desde Vera te saludamos. Y los muchachos de Panificadora Carimar. Vamos, Carimar. Saludos grandes para los chicos de la Panificadora. ¿Qué más tengo por acá? Hola, Planeta Cuarteto. Mandale saludos. Hoy cumpleaños el bebé más hermoso, Isaías Piña, dice, desde Jesús María, gracias. Vamos, Isaías, feliz cumple, Isaías. Saludos grande. ¿Le puedes poner el feliz cumpleaños, Axel, a Isaías? Dale, ponele el feliz cumple. El feliz cumple, Perry.
1: ¡Feliz cumple, Perry!
0: Va. Saludos a Nahuel y Cristian, que también están cumpliendo años hoy. Felicidades, que hoy sea el mejor de los días, chicos. Feliz cumple para Isaías también, Isaías Piña en Jesús María. Feliz cumpleaños para el Lourdes. Un beso grande también, que está cumpliendo años hoy.

con lo mejor, que tengan un día súper, súper, súper bonito. Y 51 70 64 160 para que te conectes con nosotros.

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0: No se ve, chingón desacatado, sonando también aquí en Planeta del Miércoles. A esta hora, 351-7064-160 para que te conectes con nosotros. Tengo muchos mensajes, así que tengan mucha paciencia también, ¿no? Porque, claro, tenemos que cumplir con absolutamente todo. Mira cómo luce esa nena, qué lindo, banda 21.
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0: Vamos, Barney, abrazo grande para Barney. Hola chicos, buen día, saludos aquí en Prendidos a la Radio Comunidad.

0: siempre, como cada mañana. Saludos a todo el planeta, que hoy tengan un día súper, súper lindo. Feliz miércoles para todos, aquí con una linda temperatura, con este día primaveral que tenemos aquí. Les mando un beso grande, un abrazo, saludos para todos y que sigan así con esa onda tremenda que tienen, porque Planeta lo tenemos encendido durante las 24 horas aquí en nuestro negocio. Así que un abrazo grande. Tenemos un mini market que está abierto las 24 horas y por eso las 24 horas son a Planeta. Mirá que lindo, aplausos. No tiene todo el día. Hola, Fe, saludos a Walter aquí escuchando la radio. Saludos a mi mujer Anabela. A ella le encanta el bloque de la batidora. Así que siempre, siempre, siempre me dice qué buenos temas que pasan así en el bloque de la batidora. Mandale un beso. Bueno, saludos con todo respeto para tu señora también. Claro. ¿Qué más hay por acá? Hola, chicos, buen día. Saludos a Virginia, Ro y para Carmen, que estamos trabajando. Así que pásenos un tema lindo, dice el mensaje. Bueno, y acá nos dicen: hola, buen día, gracias por la buena música. Todos los días los escucho por la web. Bueno, ahí está. El amigo de San Salvador, Entre Ríos, Oscar Gelbes, y nos mandan, mirá, nos mandan la foto. Así en la compu sale la página web www.planetacuarteto.com.ar y en la compu escucha Planeta. Ahí está con el termo y el mate, así. Escuchando Planeta, mirá, grande, trabajando, me imagino. Así que un abrazo grande para el amigo. Hola, buen día, Fer. No me pasaron el tema de Cristian Castro, que me van a hablar de amor en la batidora. Todavía no, porque como hemos pasado el lunes, Cristian, lo vamos a dejar descansar un par de días para que no repitamos tanto el mismo artista. Pero sí, te prometo que lo vamos a pasar más adelante también. 351-70-64-160. Saludos a Roque, dice, aquí trabajando y escuchando Planeta. Señoras y señores, ha llegado el momento de disfrutar del bloque de la batidora. Así que subí el volumen y canta las canciones que vamos a poner hoy.
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0: Es la hora 11:19.

entre el alquiler, los servicios, que pagás el supermercado, que gastás en combustible, que pagás los impuestos y algún gustito que uno quiere hacer, ¿viste? Parece que nunca alcanza. Pero hoy queremos saber algo diferente. No cuánto gastás, sino cuánta plata necesitas por mes para poder vivir tranquilo. Pagar tus cosas, darte el gusto y no estar mirando la billetera virtual para ver cuánto te queda, claro. No estar viendo la billetera virtual es cuánto te queda. Así que hoy queremos conocer tu número. Queremos saber con cuánto por mes vivirías tranquilo, tranqui, si ganas ese fin de mes. Con 500.000, con 1.000.000, con 2.000.000, más. Bueno, envíanos un mensaje al

351-7064-160 y contanos cuánta plata necesitas para poder llevar una vida medianamente tranquila cada mes. Así que si querés, contanos al 351-7064-160 cuánta plata necesitas para pasar el mes completo. Eso sería, ¿no? Hola, buenos días. Me pasarías un tema de Ángela Leiva. Gracias, hermosa la radio. Silvia Lel dice de Los Cardos, Santa Fe. Ahí estamos. Hola, buenos días, Fer. ¿Me podés mandar saludos a mi hijo Axel y Leonel Regino desde Londres, Belén, Catamarca? ¿Cómo no? Saludos grandes para los chicos. Para Axel y Leonel, allí en Londres, en Belén, Catamarca. Un saludo grande. Buen día, Fernando, desde Mendoza. Soy Roger y hoy esperamos 28 grados. Obligados a buscar unas polarizadas. Abrazos. Bueno, algo como para refrescarse. Abrazo grande. Saludo grande. Hoy 28 grados allí en Mendoza. Mirá, en un ratito nos vamos a dar una vuelta también por el Servicio Meteorológico Nacional. Hola, planeta, buenos días. Quisiera que le pasen un lindo tema a su elección para saludar a mi nieto Dion. Dice que hoy está cumpliendo sus 2 añitos. Mirá qué lindo, Dion, que está de cumple. Que lo amamos muchísimos. Somos oyentes de Chimbroste, provincia de Córdoba, dice ahí, así que le mandamos un beso grande. Saludos para el bebé que está cumpliendo 2 añitos. Mirá qué lindo. Hola, planeta, los escucho en Venado Tuerto a full. Saludos a Quines, San Luis, a mi amigo y familia. Hoy gana Boca, dice Ariel. Boca, Boca, Boca. Hola, Fer, buen día. Gracias por alegrarme las mañanas. Te escucho desde mi trabajo. Saludos desde Bombal, Santa Fe. Si pueden, pásenme un tema de Maximiliano Artista. Gracias, del Piti Morúa. Hola, Fer, manda saludos a mi amigo Walter aquí en La Rioja, escuchándolos a todo volumen como siempre. Dice, la radio está súper linda. Abrazo grande para ustedes. Aguante, planeta, dice el mensaje. Mirá qué lindo. Fer, le podés mandar saludos a Gisela, Romina, Carmen, aquí escuchándolos como siempre. Estamos trabajando en el CEPAR en La Rioja. Un abrazo grande para todos. Mirá qué lindo. ¿Qué más tengo por acá? Hola, por fin les puedo escribir. No podía anotar el número. Lo decís muy rápido, dice. Soy María Eugenia de la zona rural de Nuevo Torino. No. Quería saludar y decirles que me encanta su radio. Les mando muchos saludos. Bueno, anoten. Sí, sí, le doy tiempo. Lo vamos a hacer. Lo vamos a hacer tranquilo. Vamos a repetir el número de WhatsApp para que tomes nota. Para que lo anotes ahí en el mismo teléfono. Para que anotes el WhatsApp. 351-70-64-160. Vamos a repetirlo. 351-70-64-160. 351-70-64-160. Y si no lo llegaste a anotar, lo vas a poder, sí, lo pones en Google, pones Planeta Cuarteto y te sale el número de WhatsApp también. O desde la misma aplicación, desde la aplicación de Planeta también sale directo para que nos mandes un WhatsApp. Pero el número es 351-70-64-160. Ahí está. ¿Viste? Lo dije, sí, sí. Lento, no tan rápido. Hola, monstruo, acá en Mendoza, los hermanos Baldazo, Ale y Robert. Seguimos pintando y se te escuchamos todos los días, crack. Gracias, abrazo grande para los amigos pintores de Mendoza. Abrazo enorme para los muchachos, los genios de Mendoza. Son unos capos esos, son unos genios. 351-70-64-160. Ya en un ratito leemos los mensajes de la consigna de la mañana. ¿Cuánta plata necesitas para vivir tranquila o tranquilo? Para llegar a fin de mes bien holgado. Contanos, 351-70-64-160.

0: Hola, Perchus, ¿cómo estás? Buen día, buen miércoles. Me llamo Mariana. Yo creo que con 1.500.000 por mes podría vivir bastante tranquila. Pagar todo y darme algún gustito, Fer. Como no tengo que pagar alquiler, con eso ya, con eso llego a fin de mes. Mandame el temazo de la coca. Obviamente, llego a fin de mes, nada más que eso. Y si no tiro manteca al techo tampoco, pone acá el mensaje. Bueno, está bueno eso. Claro, la idea es esa, para saber con cuánto llegas a fin de mes, ¿sí? Como para estar tranquilo, nada, por ahí, sí, como para sobrellevarle nada más. Hola chicos, ¿cómo están? Buen día, soy Leo por acá. Dice, para vivir tranquilo necesitaría mínimo 2 millones, porque entre alquiler, comida, servicios y olvídate de salir, dice, y alguna, por así, alguna salida a comer un choripán nada más. Dice, la plata desaparece. Fer, poneme algo de Ulises, bueno, pasalo completito. Yo con 1.800.000, Fer, dice, suficiente, con eso compro la yerba para tomar mates y vivir tranquila, dice. Bueno, un poco las cuentas y como para darme un gustito, aunque sea un asadito por mes, dice, claro. No todos los fines de semana, pero un asadito por mes, dice, con esa plata, ¿no? Sí. Acá dice, yo viviría tranquilo con un sueldo de algún diputado o senador. Bueno, todos viviríamos, claro, viviríamos todos tranquilos con un pequeño sueldo que tienen nuestros senadores o diputados. Pero la idea es que vos lo digas, claro, con tu poder adquisitivo o con tu trabajo, ¿cuánto necesitarías como para estar, sí, dentro de todo tranqui? A ver qué más tengo por acá. Tengo muchos mensajes, ¿eh? Buen día, Fer, ¿cómo estás? ¿Cómo están todos por ahí? Dice, espero que estén bien. Y bueno, me gustaría que me mandes un cálido saludito a todas mis compañeras y compañeros del SIC, Centro Integrador del...
1: Ya no tengo dudas que yo ya gané.
0: Didona, dice Ortiz. Bueno, no, integrador de Didona de Ortiz, dice, no sé si está bien. De 28 de noviembre, capital del Cóndor Andino, provincia de Santa Cruz. Bueno, ahí después me... Sí, me por ahí. Le pifio. Hola chicos, ¿cómo están? Buen día. Saludos. Acá me ponen Wilright, se pronuncia. Ahí está. Muy bien. ¿Ves eso que tiene que poner? Wilright se pronuncia. Bueno, ahí está. Mira, vamos aprendiendo también de paso, ¿no? Claro. Vamos conociendo el país. Hola, buenos días, gente linda de Planeta Cuarteto. Qué hermoso clásico. Mi ídolo por siempre, Sebastián. Gracias por la buena música. Soy Irene. Bueno, ¿cuál es el clásico? O sea, me parece que hay un tema que pusimos, ¿no? De Seba. Hola, chicos, ¿cómo están? Buen día. Soy Sabrina. Para mí me hacen falta 2 millones mensuales. Especialmente si querés comer bien, cocinando en tu casa. Pagar alquiler y disfrutar un poco. Dice, Fer, quiero escuchar un tema de Dale que va. Si podés, pasalo, dice. ¿Cómo no? ¿Cómo no? Bueno, va subiendo, ¿viste? Que algunos van subiendo. Bueno, depende de la zona también, chicos. Depende del lugar donde estés. Por ahí con poco se hace mucho, dice el dicho, ¿no? ¿Qué más tengo por acá? Hola, Ferchu, soy Diego de Las Parejas y los escucho siempre. ¿Me podés pasar un tema de Los Lirios, Señora de la Noche? Muchas gracias, muy buena la radio, dicen por acá. ¿Qué más tengo? Hola, Fer, acá escuchándote, aguante planeta. Soy Rubén, el guardia de la fábrica Ciclip. Poneme un tema lindo, de esos viejitos, dice por acá el mensaje. ¿Qué más tengo por acá? Hola chicos, ¿cómo están? Buen día. Yo con el tema de la consigna, para estar realmente tranquilo necesitaría 3 millones. Pagar todo, ahorrar y no sufrir cada vez que llega una factura. Fer dice, poneme algo de Ulises. Me llamo Diego. Mirá, Diego con 3 millones también, ¿no? 3 millones. ¿Qué más tengo por acá? Buen día. ¿Me pasas un tema de Walter Olmos? Soy neuquino, que nos escucha desde Santiago de Chile. Abrazos, excelente la radio y gracias por la compañía, dice acá. No me pusiste el nombre, ¿no? ¿Qué más tengo por acá? Hola, Fer, soy Agustín. Yo con un palito y medio estoy joya. Jaja, poneme el temita de Ahí Controlo Yo de la conga. Ahí controlo yo. ¿Qué más tengo por acá? A ver. Yo digo que con 1.600.000 por mes, Fer, aunque con los precios de hoy, seguramente mañana tenga que cambiar la respuesta, Fer. Quiero un tema de Mayo Lave, empezamos Lorena. Bueno, Lorena con 1.600.000, Lorena. Ya viviría tranquila. ¿Cómo están, chicos? Buen día. Aquí nosotros escuchando la radio. Soy Matías. Necesito mínimo 2.200.000, porque con eso vivo tranquilo por mes. Y puedo ahorrar un poquito para las vacaciones y no llegar muerto, dice. A fin de mes, Fer, poneme la mona, obviamente, que no cobro ni la mitad de eso, dice acá el mensaje. Pero bueno, chicos, la pregunta es esa, ¿con cuánto más o menos estarías tranquilo, sí, sí, cada mes. 351-7064-160, ¿para qué?

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yo creo que con 600.000 que me quede libre, vivo. Saludos, dicen por acá. No puso el nombre por acá. 600.000 que te queden libre. ¿Libre de qué? ¿Libre de todos los impuestos? Hola, locura, te estamos escuchando en la chamba. Soy Diego, un saludo a los chicos de la cooperativa San Expedito. Un abrazo grande para los chicos. ¿Qué más por acá? Dice saludos acá desde Trelew, Chubut. Saludos a Ramiro y Pablito acá laburando en la obra. Un abrazo grande, Fer. Aguante planeta, dice. Hola, chicos, ¿cómo están? Soy Andrea. Yo con 1.500.000 estaría feliz siempre que pueda pagar alquiler, supermercado, servicios y salir a bailar alguna vez. Fer, dice, pásame un temita de trula. Bueno, ¿cómo?

Día, saludos con la consigna. Quiero decirles que con 2 millones mensuales para vivir tranquilo y no tener que hacer cuentas hasta para comprar una gaseosa, Fer, con eso ya vivo tranquilo. Soy Ezequiel. Pásame algún temita de Damián Córdoba. Te mando un abrazo. La radio está genial y la música está bárbara. Dice el mensaje. Por acá dice mis saludos desde la isla de Chipre, en el Mediterráneo, aquí con mucho calor, laburando con la Comos India, dice Dorina. Gustavo de Chipre, mira, y nos manda la foto de Chipre, 34 grados, a esta hora 34

0: Hola Fer, saludos para Paola de la cooperativa textil del NOA. Dice, la más guapa, con un tema de Damián Córdoba, ponen por acá el mensaje. Hola chicos, yo con 1.500.000, pero bárbaro, ya con eso sobrevivo, más que antes, dice, porque hoy con 800.000 pesos llegamos muy Justiniano Pose, dice el mensaje acá. Hola chicos, ¿cómo están? Me llamo Vanessa, para mí 1.800.000, Fer, con eso sería un buen número. Quiero que me pasen un tema de Qué Locura. Saludos Fer y aguante planeta, saludos a todo el planeta, dice el mensaje por acá. Buen día genios, saludos desde La Pampa, de parte de Dani, Marcos, Pablito, María y Giselle, y los escuchamos todos los días en el trabajo. Saludos de La Pampa, de parte, bueno, ahí está, de nuevo el mensaje. Saludos chicos, Ferchu, yo con 2.500.000, pero Sony Gardel, de mundo una mano grande. Pago todos los impuestos, pago absolutamente todo y me queda para disfrutar. Bueno, por acá dice, hola Fer, yo soy de La Rioja, con 1.000.000 me basta y sobra, y podría ser 200.000 pesos más en chachos, dice el mensaje. Con eso ya, con los chachines, podemos vivir tranquilos, dice por acá, aunque sirven, no vamos a decir. Hola, soy José, acá escuchando desde Mendoza. Son unos genios, escuchando acá mientras atiendo la despensa, el rescate. Mirá que vamos, el rescate. ¿Por qué el nombre del rescate a la despensa? ¿Por qué? ¿Porque lo del rescató a ustedes? Buenos días, Fer, para saludar a Castro, que trabaja en la SAPEN, unir de parte de una admiradora, que los quiere mucho. Besos, Fer, ponías el tema del Loco Amato, Corazón de Hielo. Besos de La Rioja, es el mensaje por acá. Hola chicos, buen día, saludos a mi amiga Rosario, aquí escuchando la radio. Y yo simplemente con 2.000.000 o 3.000.000 sería feliz, me sobraría la plata, dice por acá en el mensaje. Bueno.
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7: Es la hora 12:20.

No, no cojo la luz porque estoy colgado. No, ¿cómo está colgado de la luz, chicos? No, eso. Claro, sí. Sí, cualquiera, ¿no? Claro. Claro, con eso se paga poco. Sí. No, lo más caro la luz. Hola, Planeta, gracias por repetir el número. Soy de San Luis, trabajando full. ¿Me podrían pasar un tema de Piti Murúa? Bueno, ahí está. Con el tema de la consigna, Fer. Para vivir tranquilo, 1.700.000 por mes. Salgo genial. Y se me llama Luis de San Luis. Un abrazo grande. Vamos, Luisito. Por acá dice, hola, somos de San Rafael, Mendoza. Te escuchamos todas las mañanas con mi hija. Bueno, no se olviden de poner el nombre, chicos. Por favor, porfis. Hola, Fernando, soy Jorge de La Rioja Capital. Escuchando Planeta en el campo del paraje Las Higuerillas. Acá en la radio es un parlandito. Por favor, poneme algo de Daniel Guardia. Del Dani Guardia, gracias. Que me pasen el mensaje, por favor, dice acá. Claro, viste, tenemos... Sí. La respuesta automática de gracias por comunicarte con Planeta. Bueno, abrazo grande para Jorge, allí en el paraje Las Higuerillas. Lindo allí Las Higuerillas, ¿no? Ahora, en esta época del año, lindo. Después te lo regalo cuando llega el verano, cuando llega el calor, ¿no? En España se escucha espectacular la radio por la aplicación. Fernando, sos un fenómeno y un buen programa. Soy Andrés desde Huelva, España. Vamos, Andrés Argüello, por lo que veo acá.

dice número de teléfono de España, no es un contacto, ningún grupo en común. Bueno, ¿qué más tengo por acá? Hola, Planeta Cuarteto, un saludito para los hermanos Villegas, que están a full trabajando en construcción, haciendo un contrapiso, dice, con el tema de Walter Romero, por favor. Muy buena la radio, somos de Catamarca, mirá, ahí nos mandan fotos, los chicos preparando para el contrapiso, para hacer el contrapiso, una obra maestra de los amigos ahí. Un abrazo grande. Lástima que estamos acá en la radio, porque si no nos iríamos ahí a trabajar con ellos, a darle una mano, porque somos buenos para... Sí, en el tema de construcción somos muy buenos acá. Sí, Axel, yo somos... No, ¿por qué de reír, de verdad? Algo sabemos hacer, sí, por lo menos hablar, ¿no? ¿Qué más hay por acá? Hola, locura, te estamos escuchando en la chamba, dice Diego. Saludos a los chicos de la cooperativa San Expedito. Al boliviano, al niño Albert y al loco Chiro, dice, y a Javier que están chambeando, dice. Hola Fer, soy Eli desde Santa Cruz. Yo con 3 millones pago los alquileres de mis hijos que están estudiando en la facultad y todos mis impuestos, que acá en el sur son mortales pagar. Bueno, en el sur es mucho más cara la vida, chicos. 351-70-64-160. Qué locura, ya supérame.

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0: tanto la amaba, ¿no? Esto es el loco Cristian Amato. Habían pedido algo de Cristian Abel sonando aquí en Planeta, matándome suavemente, pensando en ti, tú y yo, que siga la fiesta, y él la engañó, canciones que suenan aquí en Planeta. Hola, buenas, acá en Petróleo gano 12 emisores por mes y no llego a fin de mes. Saludos desde Río Negro, dice Gusti de Río Negro. Con dos o tres palitos más me conformo. Acá es mucho más cara la vida, dice el mensaje. Bueno. Sí. Con la mitad de eso acá nosotros, pero hacemos dulce, como dice la abuela, ¿no? Hola, mi adorado Fer, bendiciones para el resto del día que queda. Pasame algo de cachumba, full con la radio, como todos los días, ya terminando de hacer el aseo en casa, para luego ir a trabajar con toda la actitud, después de estar acompañada de tu programa, a pesar de que es un día de miércoles, pero vos sos el que me alegra el día. Mari, te saluda, besote, vamos Mari, a ponerle onda, ¿qué va a hacer? No queda otra, hay que ponerle siempre todo de uno, ¿no? Para cambiarle un poco. Yo había preguntado por qué le pusieron el rescate a la despensa, y acá me aclara. Dice, le pusimos despensa el rescate porque empezamos con un pequeño emprendimiento para rescatar algo de plata cuando me quedé sin trabajo. Y ahora, gracias a Dios, vivimos de eso. Un abrazo grande, muy buena música, primera vez que los escucho. Dice, mirá qué lindo, saludos para despensa el rescate en Mendoza. Abrazo enorme. Hola, muy buena la radio de Rivadavia, Mendoza. Gustavo Rodríguez y Gerardo Tello, trabajando en el taller de champería, dice. Los escuchamos todos los días. Hola, Fer, buen día. Yo con 2 millones, pero sabés, ¿no? Cómo me doy vuelta aquí en La Rioja. No importa que me paguen en chanchos y nada de eso, dice. Lo importante, dice, es tener la platita. Así que mandarles un saludo grande a ustedes, que son unos genios y me acompañan siempre, dice por acá. No puse el nombre tampoco. Hola, Planeta Cuarteto, quiero mandarles saludos para mis hijas que están en Comodoro Rivadavia. Soy de La Rioja, Ruli. Quiero escuchar un tema de San Carlos, dice Ruli, que le manda saludos para sus hijas en Comodoro Rivadavia. Hola, Fer, que tengas un lindo día, lleno de bendiciones, dice Laurita por acá. Un beso grande, Laurita, besotes. Fer, yo con 1.500.000 ya por acá en el pueblo donde vivo nos alcanza y nos sobra, dice el mensaje por acá.
1: Yo los formo que comen los queridos míos, tengo que ganar el sueldo de un político. Qué sí, madre come. Pásame un tapita de Marco Dañotti, hermano.
0: De Marco, dale.
1: Acá para la mujer de la fundición de Oliva.
0: Bueno,
1: estamos full.
0: Para la fundición de
1: Oliva. Acá Pibara mirando por todos lados. Es hartante. Julio,
0: no.
2: La cuarteto.

Lindo tema, este, había pedido algo de Walter Romero y esta canción Esperando es una de las que hemos elegido para pasar a esta hora aquí en Planeta. 351-70-64-160, la cantidad de mensajes que hay todavía y estamos en los últimos minutos de este hermoso planeta. Hola Ariel, desde Neuquén, acá necesitas bastante para vivir. Somos zona petrolera y piensan que todos somos petroleros. Dice, una locura los precios, es verdad eso, ¿eh? Es verdad, según la zona. Hola, buenos días, San Luis, de San Luis Capital, escuchándolos, trabajando. ¿Me podés pasar algo de cachumba? Dice el mensaje por acá, ¿cómo no? Hola chicos, ¿cómo están? Soy Pau. Para mí, con 1.500.000 alcanza para vivir tranquila. Si uno se organiza, aunque algún gustito siempre hay que darse, Fer, poné la conga, dice, pero bueno, con 1.500.000 sobrevivo. Con eso sobrevivo, dice acá el mensaje. ¿Qué más tengo por acá? Hola, buen día Fer, soy Ale de Buenos Aires. ¿Me podrías pasar un tema del Potro Rodrigo? Soy cordobés, gracias. Yo con una luca y media estoy joya, dice, que me sobre para las cariñosas, dice Ale. ¿Qué es eso? ¿Qué es eso? Hola Fer, de temprano escuchando Planeta Cuarteto. Saludos para mis dos empleados, que le pongan un poco más de voluntad. Ponele voluntad. A full con los mariscos. Dice un tema del Piti Murúa desde el golfo más azul de San Antonio Oeste, Río Negro. Abrazos enormes. Pronto mando fotos de los mariscos y pescado. Dice Mauro. Vamos, Mauro. Algo de del Piti Maximiliano Murúa. Sí. Vamos a buscar después algo de del Piti también para pasar. Fer, ¿cómo estás? Dice, yo con 2.000.000 andaría dentro de todo bien. Dice, en mi zona con eso nos alcanza. Dice, con eso andaríamos muy bien porque es una zona barata donde vivo. Dice, bueno, ¿qué zona será? Hola amigo, soy Hugo de Chilecito, La Rioja. Con 2.500.000 llego al mes. Dice, 3x1 de Eugenia Quevedo. Gracias, dice, pide por acá por el mensaje. Hola planetazo, soy Eli de Tucumán. Me encanta la radio, dice Eli. Hola Eli. Hola chicos, buen día, saludos de parte de Romina. Un beso grande para todos. Yo simplemente con 4.000.000, Fer, me alcanza para pagar absolutamente todo y mantener a mi marido, dice Jessica. Qué lindo ser mantenido. Hola, soy Pon.

dicho hace poco que los escucho. Muy buena música pasan. Soy de Villa Ballester, Buenos Aires. Hola, amigo. Hola, Pocho. Buen día, saludos desde Uspallata, Mendoza. Soy Martín, me gustaría un tema de Lula con voz de Severio, gracias. Hola chicos, ¿cómo están? Les puedo mandar un saludo grande para ustedes y decirles que la radio es lo más. Saludos de parte de Virginia, nosotros acá en La Rioja, con 1.500.000 ya... Vamos bastante bien con eso. Dice, saludos a todos, aguante planeta. Acá sacando el miércoles, dice el dice Julio que pongas el tema Pluma Gay. Le gusta ese tema, dice acá el mensaje. A ver. Bueno, los chicos del departamento Sonda de San Juan, Carlos, Julio y Fede, están ahí trabajando, mirá, y están haciendo contrapiso también los muchachos, abrazo enorme. A ver, por acá dice, hola chicos, desde Bombal, Santa Fe, pasen un tema de Morada, dice Manuel. Hola chicos, saludos para todos aquí en La Rioja, escuchando Planeta, dice... No saben lo que se escucha acá, es increíble cómo la gente disfruta del planeta. Dice, en La Rioja, a full con Planeta, donde vas, negocios, lugares de todos lados, dice Planeta. Full, dice, por acá, vamos, todavía Planeta. 90 minutos del Piti, Maximiliano Artista, Maximiliano Murúa, o como quieras llamarle. Para nosotros, sigue siendo el Piti Murúa, porque esto lo grabó el Piti, claro. 90 minutos, el Piti Murúa.

estos son los 90 minutos de El Piti Murúa, Maximiliano Artista, Maximiliano Murúa. Claro. Estamos terminando ya la edición del miércoles. Buen día, Fer, siempre escuchando tu programa. Desde Vera te saludamos los muchachos de Panificadora Carimar. Con 1.200.000 ya andaríamos, dice. Pasa el tema El Jefe para mis patrones, dice. A ver qué dice por acá, dice saludos.

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1: Da, de genio, abrazo grande. Soy Carlos Pereira de Toledo, Córdoba, abrazo grande para los pibes acá, mirá, y nos manda Tana Full trabajando, mirá, este, se ve Machimbre por ahí, está el parlante a full ahí en el fondo. Se ve el parlante. Hola Fer, yo no llego con mi pensión en la mínima, con un millón y medio solucionaría muchas cosas. Está re linda la música, dice por acá. Claro, con eso sí, obviamente ayudaría. Hola Fer, yo no gano ni a gancho ese dinero, jaja. Y si ganaría más con ese monto, me podría pagar el tratamiento odontológico. Soy Moni. Bueno, la pregunta era, ¿cuánto necesitas para estar todo el mes disfrutando? Hola Planeta, buen mediodía. Soy Carlos, saludos desde Río Tercero. Acá los escucho todos los días en mi taller. Espectacular el programa de Barcelona. Y nos mandan fotos porque está ahí en www.planetacuarteto.com.

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5: Es la hora 13:18 minutos.

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1: 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Es la hora 14:19.

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3: Es la hora 15:19.

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pasó con esas palmas? Ya sé que están todos sentados, pero ¿qué pasó con esas palmas? Arriba, arriba, gente, vamos. ¡Eso! Activando, activando, activando. Con esta canción que dice así, a ver.

0: Gracias.
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1: Es la hora 16:20.

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0: 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Es la hora 17:18 minutos.

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7: Es la hora 18:19.

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3: ¿Qué tal, amigos? Otra semana más de Potrero en Potrero. Les comento que nos acompañan las siguientes emisoras: FM Radio Ciudad 103.7 de Saladas Corrientes, FM 97.9 Villa Trinidad de Villa Trinidad, provincia de Santa Fe, FM 95.3 Monte Caseros de Monte Caseros, Corrientes, FM 98.9 Contacto Radio de General Lavalle, provincia de Buenos Aires, FM Eclipse 106.3 de General Lavalle en la provincia de Córdoba, FM Play 94.1 Jovita en la provincia de Córdoba, Señal Urbana FM 98.9 Verónica en la provincia de Buenos Aires y la Radio del Campo.com de Argentina para el mundo, la primer radio digital de Argentina. Van a estar con nosotros, bueno, como siempre, el licenciado Jorge Ingaramo, vamos a hablar de economía, el ingeniero Marcelo Ventura, que nos va a dar una idea de lo que está pasando con todos los cultivos en el sur de la provincia de Córdoba, la médica veterinaria Florencia Salinas, sustituto lácteo es el tema, con Pablo Carnas, el dirigente de CRA, vamos a estar hablando de ganadería en Estados Unidos, el ingeniero Gonzalo Marco, ¿qué pasa con la siembra? ¿Cómo anda la siembra? Y todo lo que ocurrió en la semana con Arturo Navarro. De esta forma, damos comienzo al programa de hoy.
2: Estamos con el licenciado Jorge Ingaramo, economista.

0: Jorge, buenas noches, ¿cómo te va?
1: Buenas noches, ¿cómo andamos? Saludos a la audiencia.
0: ¿Y saliste a caminar hoy o no?
1: No, no, hoy me corre el viento. Así que esto, vamos a cuando terminemos la columna vamos a hacer de tai chi.
0: Ah, está bien, está bien. En reemplazo de la caminata.
1: Hay que mover las articulaciones para que no se vuelvan rígidas.
0: Está bien.
1: Jorge, yo quisiera tener, yo ya tengo demasiado duro la cabeza, no quisiera tener duro las articulaciones.
0: Sí. Jorge, guerras e incertidumbres, macro, causas de récord de precios commodities.
1: Bueno, es sorprendente. Estaba mirando un poco los precios. Y si a uno le preguntaban hace un año si iba a haber una soja a $481 en Chicago, uno no lo hubiera podido creer, ¿no? Bueno, lo concreto es que, doy rápido los datos, la soja en Chicago...

estaban hace un año si iba a haber una soja $481 en Chicago, uno no lo hubiera podido creer, ¿no? Bueno, lo concreto es que, doy rápido los datos, la soja en Chicago subió 26% en un año, el trigo subió 49%, acá entra mucho más el tema de la guerra y el problema del Mar Negro y Ucrania y Rusia como exportadores de trigo, 49% en Chicago, 36% subió el maíz, mala cosecha de la Unión Europea y de muchos países afectados por la ola de calor, 36% el maíz, y 42% subió el precio del petróleo, que está subyacente en todos los otros precios que acabo de mencionar, porque no se olviden ustedes que Chicago es un precio FAS, o sea, no es un precio FOB como los que tenemos nosotros acá en Rosario o en Bahía Blanca. Es un precio interno en Estados Unidos, porque Chicago está en el medio de Estados Unidos y para llegar ahí hay que andar un buen rato, o para salir de ahí también hay que andar un buen rato. Es un precio interno. Es como si fuera un precio puesto en Río Cuarto, digamos, acá en Córdoba, digamos, ¿no? Así que lo afectan a los precios de Chicago, no solamente la inflación interna de Estados Unidos, de la cual vamos a hablar después, sino también los problemas traídos por la guerra y los problemas de la suba de los combustibles que impactan en los fletes y en los seguros marítimos para el transporte. Todo eso viene del otro tema, del primer tema que quería tratar. Las causas de la gran suba de precios no solamente son algunas de las que acabo de mencionar, sino que lo principal es que estamos en un momento de agudización de los conflictos y de una geopolítica mundial que está con la mira puesta en las elecciones norteamericanas de noviembre y en las elecciones en Israel en noviembre también. Entonces hay un montón de ruidos que se están acumulando, sobre todo porque ahora Ucrania tiene mayor capacidad para afectar bélicamente, con drones básicamente, a Rusia, y de hecho la ha afectado, sino que también Putin está un poquito más acorralado que antes. Nunca estuvo del todo acorralado, pero ahora está buscando alianzas porque se ve con problemas. Tiene dos de sus puertos más importantes de exportación, el llamado Novorossiysk, que disculpen mi ruso, y el de Tamán, que ese sí es más fácil de pronunciar. No solamente ahí, por ahí nos sale, están esos que están en el Mar Negro, el Mar de Azov, han sido bombardeados. En el caso del primero ha sido muy afectado para las exportaciones, y en el caso del segundo, de Tamán, es donde sale mucho gas licuado de petróleo y prácticamente está inactivo en este momento. Entonces tenemos, además de los problemas de la naturaleza, o sea, las olas de calor en el hemisferio norte que produjeron caída de los rendimientos, sobre todo el maíz europeo, y no sabemos todavía qué va a pasar con otros cultivos en Rusia y en Ucrania, que son grandes proveedores además de Estados Unidos en el hemisferio norte, los problemas del clima, los problemas del apagón logístico producido por el conflicto bélico de Rusia-Ucrania, el apagón logístico quiere decir que tanto Odessa, que es el principal puerto de Ucrania, como los dos grandes puertos exportadores de cereales y gas licuado hacia el sur que tiene Rusia, están afectados. Bueno, además de eso está Hormuz y además el problema de Bab el Mandeb, a la entrada al Mar Rojo, que desemboca en Suez, que va al Mediterráneo. O sea, todas las vías de comunicaciones comerciales con graves problemas, y por supuesto la renovación de los ataques de Estados Unidos a Irán y la respuesta de Irán a bases norteamericanas en Jordania hacen que se agudice el tema bélico, que se complica mucho más si uno sabe que, creo que fue ayer o antes de ayer, se juntaron en Kirguistán Rusia, India y China para expresar su apoyo a Irán y para rechazar la mediación de Turquía en el conflicto de Rusia con Ucrania. O sea, los muchachos se juntan

0: para seguir haciendo lío, porque saben que vienen las elecciones en Israel y Estados Unidos, y por supuesto saben perfectamente los problemas que pueden causarle por la vía bélica. Pero además hay otro problema adicional, que no es ni bélico ni climático. Es el problema de la inflación en Estados Unidos, su gigantesco déficit fiscal y el intento de Bessent, del secretario del Tesoro, de modificar la tasa de interés de largo plazo, tratando de bajarla, retirando bonos del mercado. La gente no sé si sabe que Estados Unidos tiene una deuda que es de 41 billones de dólares, el 126% del PBI, mucho más que la Argentina, y que tiene un déficit que va generando deuda equivalente a 6 puntos del PBI todos los años. Por supuesto, eso genera inflación, genera suba de tasas, genera la necesidad de que haya cada tres meses tiene que renovar el equivalente a 6 billones de dólares de deuda. Más o menos lo mismo que nos pasa a nosotros, que cada 15 días tenemos que renovar la deuda. Bueno, Estados Unidos también tiene que renovar cada tres meses 6 billones de dólares de deuda. La situación de ellos está complicada. Para colmo, Trump no se le ocurrió mejor idea que seguir hinchando con los aranceles, a las aranceles de importación, y recibe las respuestas de, por ejemplo, Canadá, que por supuesto le metió aranceles también, o de la Unión Europea, que también le mete aranceles, con lo cual encarece la producción en Estados Unidos y le encarece la vida de los consumidores, que sumado al encarecimiento del petróleo y de la gasolina, como le llaman ellos, el galón sigue estando caro. Bueno, han producido, junto con la suba del precio del petróleo en estos últimos días, el fenómeno de este complejo. Hay dos fenómenos complejos. Uno, una tasa de inflación que está en alza justo antes de que lleguen las elecciones, 3,7% anual es el último cómputo inflacionario de precios de Estados Unidos, y además el intento de Bessent de recomprar títulos largos, o sea, sacar del mercado los títulos largos que estaban rindiendo 4,80, por supuesto mucho más que el crecimiento de los Estados Unidos y mucho más que la inflación esperada en los Estados Unidos, sacarlo del mercado y colocar títulos de corto con este mecanismo que teníamos, que acabo de mencionar, de que cada tres meses renovar 6 billones de dólares de deuda. Este intento no le salió muy bien a Bessent, y provocó la reacción de muchos mercados, por ejemplo el de la zona del euro y la zona que subió la tasa de interés también para retener a los ahorristas, para que no se fueran a comprar los títulos norteamericanos de corto, y también la reacción de los japoneses, que son los principales tenedores de los bonos de deuda a largo plazo de los Estados Unidos, que también tuvieron que reaccionaron subiendo también la tasa. O sea, aumentando la incertidumbre internacional junto con los conflictos bélicos y los problemas climáticos, ¿no? Eso es todo lo que está, o sea, que a lo mejor me estoy olvidando de algo, pero eso es lo principal que está dentro de en esto que acabo de mencionar al comienzo, ¿no? 26% de aumento de la soja en Chicago, 36% el trigo, 36% el maíz, 49% el trigo, que es el más afectado de todos por el problema de que Rusia y Ucrania son fuertes exportadores y que en este momento están con problemas de apagón logístico, y 42% de la suba del precio del petróleo. Ustedes vean, ¿y a nosotros en qué nos va eso? Y bueno, ¿no? Mal de muchos, ¿eh? Bueno, a nosotros nos viene bárbaro, para nuestro comercio exterior y para nuestra ingreso de divisas, ¿no? O sea, la mejora, ya lo hemos comentado la semana pasada o la otra, no recuerdo cuándo fue, los términos de intercambio externo de la Argentina en los primeros 7 meses del año mejoraron un 2,8% por una suba de las exportaciones, de los precios de exportación del 9,5%, por todas estas razones que acabo de mencionar. básicamente 9,9% de las MOA, manufacturas de origen agropecuario, y una suba del 17% de los precios de los combustibles que exportamos. O sea, acuérdese la audiencia que tenemos superávit en materia de combustible desde el punto de vista externo, ¿no? Así que a nosotros nos viene bárbaro. Fíjese usted que la ganancia del término de intercambio calculada por el INDEC es de $1,490 millones, no, $1,490 millones en 7 meses, o sea, $200 millones más por mes de exportaciones, nada más que por aumento de precios internacionales, y eso significa un 9,3% del superávit externo que tenemos, que ya alcanzó en 7 meses los $16 mil millones. Esos 16 mil millones son los que alimentan los $2,300 millones mensuales que nosotros tenemos de ingreso de divisas que el Banco Central puede comprar, y si no, los exportadores lo deben liquidar y van a manos de tenedores privados. Por eso los privados han comprado $3,400 millones en el mes de julio en Argentina, las personas físicas. O sea, el mal de los otros hace que la Argentina sea, no voy a decir una isla próspera porque queda feo, porque próspera es la isla que tienen ahí en Honduras la gente de Peter Thiel y Palantir, así que no digo próspera, pero nos hace más ricos de lo que verdaderamente somos. Por supuesto que por un tiempo, porque las olas de calor pasan, los problemas de guerra alguna vez se pueden arreglar, pero claramente la Argentina está en una situación donde francamente los aumentos de precios internacionales de los principales productos que nosotros exportamos, básicamente commodities, trigo, maíz, sorgo, soja, girasol, aceite de girasol, petróleo, gas. Gas exportamos poco, pero digamos, eso nos beneficia indirectamente. Así que el mal de los demás es para nosotros. Por eso es increíble que estamos notando que mientras se da esta suba de la tasa de interés de los bonos largos en Estados Unidos, mejora la paridad de los títulos en Argentina, todo al revés, ¿no? Bessel se junta con Caputo, elogia a Caputo, le pregunta cómo hiciste vos, porque a Bessel le está saliendo mal la jugada, en cambio Caputo le vino saliendo bastante bien hasta ahora, por lo menos. O sea, Caputo está como el tipo que viene cayendo desde el piso 22 y hasta el piso 11 viene bien. Todavía no sabemos cómo va a llegar abajo. Bueno, pero en el corto plazo tenemos una situación en la cual los problemas climáticos, los problemas de bélicos, las nuevas coaliciones internacionales que se están armando, esta de India, Rusia y China apoyando a Irán no es una cuestión menor. Esto va a tener consecuencias, así que toda esa situación por ahora nos está favoreciendo. Si todo eso redunda en que a Trump le va muy mal en las elecciones y nuestro gobierno tiene una alianza personal entre Milei y Trump, más que una alianza de países, bueno, ahí se pueden complicar un poco las cosas. Pero por ahora podemos tomarnos un vinito. Todavía no es para escorchar champán, pero un vinito podemos tomarnos.
1: Jorge, recaudación de agosto, ¿el IVA definitivamente se pincha definitivamente?
0: Claro, bueno, el IVA recaudó en agosto apenas un 25,3% más que el año pasado, en agosto, ¿no? Contra una inflación del 33%. Y si uno mira en el acumulado, recaudó 24,5% en el acumulado de los primeros 8 meses del año. Comparado, insisto, con el 33% de inflación. O sea, estamos en un nivel de recaudación del IVA muy, muy bajo, producto de la recesión, producto de que evidentemente no hay consumo. Y esto, el gobierno presenta la recaudación del mes de agosto como que creció respecto de agosto del 25 en un 33,5%, lo mismo que la inflación, Entonces, acá hay una

0: contra, acá hay que explicar algo, hay algo importante que explicar. ¿A qué se debe que si estamos cayendo en la recaudación del IVA, que es el principal impuesto, que prácticamente es 8 puntos del PBI, y prácticamente el 40% de la recaudación del total de impuestos, si estamos en esa situación, ¿por qué el gobierno puede decir que en agosto tú recaudó lo mismo que creció la inflación interanual y no perdió recaudación en términos reales? Bueno, las respuestas son tres, básicamente. Uno, que quedó un remanente muy grande de impuestos a las ganancias que la gente pagó en agosto. El grueso se recaudó en julio, obviamente, que es cuando tuvimos que ponernos todos los contribuyentes en la liquidación anual. Bueno, el interanual del impuesto a las ganancias de la DGI en agosto dio 47,6% de suba todavía. Ahí está una de las explicaciones. La segunda de las explicaciones es la suba impactante de los derechos de exportación. No se exportó mucho más en agosto, pero se exportó, al compararlo con el año pasado se ha exportado muy, muy, muy poco en agosto, porque se sabía que venía el anuncio de la eliminación de retenciones parcial que ocurrió en septiembre. Por eso ahora, cuando comparemos la recaudación de derechos de exportaciones de septiembre con la de septiembre del año pasado, nos va a dar pésimo este año. Porque claro, el año pasado, con la eliminación de las retenciones, que fue por 7.200 millones de dólares, la gente dejó de exportar en agosto y pasó a exportar todo en septiembre. Entonces, como estamos comparando agosto contra agosto, agosto nos da 155% más de derechos de exportación que en agosto del año pasado. Y la tercera razón es bastante dolorosa: el impuesto a los combustibles, ¿no? Así como dijimos recién que los quilombos internacionales nos ayudan a mejorar nuestros términos de intercambio y a aumentar nuestro superávit externo porque tenemos superávit de combustible, también estamos pagando los argentinos 50,4% más que el año pasado en agosto de impuestos a los combustibles. Por eso el gobierno generosamente ha tomado la decisión de posponer la suba de los dos impuestos a los combustibles, el ITC y el impuesto al dióxido de carbono, que tenía que haberlos aumentado ahora, el primero de septiembre, ha decidido pasarlo al primero de octubre, ¿no? Para que no le pegue tanto sobre la inflación, porque naturalmente ya con lo que están recaudando ya se pueden dar por más que satisfechos, y además estamos hablando de un precio de la nafta que nunca tuvimos en Argentina. La nafta nunca costó lo que está costando ahora medida en dólares. O el tipo de cambio está atrasado o la nafta está muy adelantada, pero alguna de las dos cosas o las dos están pasando. Fíjense ustedes la extraordinaria paradoja, ¿no? El impuesto a los combustibles y el impuesto al dióxido de carbono representaban el 8,9% del precio de la nafta super en el último mes del gobierno Fernández, ¿no? En noviembre del 23, 8,9%. Ahora representa el 19,2%, más del doble, ¿no? Como ya alguna vez lo dijimos, hicimos este comentario, cuando uno le sube mucho el precio de los combustibles, tiene que tener mucho cuidado, porque no solamente le pega la tasa de inflación, le pega sobre los fletes, puede recaudar más, obviamente, pero tiene alternativas para evitar que eso dañe a la población, ¿no? Y no me extrañaría que uno pudiera hacer la vinculación de que el aumento del precio de los combustibles pega sobre los transportes, pega sobre los fletes, pega sobre la comida, y eso hace que la gente tenga menos ingreso disponible, y al tener menos ingreso disponible consuma menos, y sumado a que existe todavía el problema de la mora de los deudores sin resolver, o con una resolución muy, muy primitiva, eso termina reduciendo el ingreso disponible y por consiguiente termina minando la recaudación del IVA. Por eso yo creo que no es extraño que, aún en un ambiente tan favorable en términos externos como el que tenemos, es muy notable que el consumo caiga, la inversión interna caiga, haya muchísima capacidad ociosa en el sector industrial, no haya nuevas inversiones. Hoy es el Día de la Industria, En la UIA hubo críticas muy fuertes de la sector industrial al gobierno y un pedido de audiencia al presidente Milei para discutir una política industrial que el gobierno no quiere tener. Pero bueno, acá hay una cosa muy clara, ¿no? O sea, el ingreso disponible de la gente con tanto endeudamiento, con tantos impuestos sobre los intereses de la deuda, con tantos impuestos sobre los combustibles, no puede resultar en otra cosa que no sea un aumento de los costos de transporte, un aumento y una reducción del ingreso disponible y una reducción de la recaudación del IVA. Eso no cabe ninguna duda, porque el gato se estira mucho más de lo que parece, pero nunca más de lo que le da el cuero. O sea, la gente puede gastar lo que puede gastar, por un tiempo se puede endeudar y después se acabó la broma porque llega la hora de garpar y estamos con una situación... Es increíble, parece un cuento de terror, ¿no? Que justo en el momento en que estamos en la mejor situación externa, estemos con términos de intercambio favorables y al mismo tiempo una caída de la inversión, una caída del consumo y una caída de la recaudación del IVA. Es una paradoja que hay que explicarla. Así que, bueno, lo que acabamos de mencionar es que, para mi gusto, ya a esta altura del partido queda demostrado que la alícuota del 21% de IVA es muy alta. Es una alícuota que incentiva demasiado la evasión. O sea, no al cohete, la gente quiere cobrar en efectivo y hace descuentos por pago en efectivo. Todo el mundo en el comercio hace descuentos por pago en efectivo porque nadie quiere saber nada con el IVA. Y esto va a fomentar una economía cada vez más negra, cada vez más más informal y la creación de puestos de trabajo cada vez más informal. Y ni hablar si empiezan a descontar, como pasó del primero de septiembre, digamos, aún con el consenso del deudor, las cuotas de los créditos empiezan a descontarlo de las cuentas bancarias, independientemente de si la deuda sea con fintech o billetera o con el sistema financiero. O sea, ese combo puede llegar a ser bastante, bastante molesto con el paso del tiempo, ¿no? Y hoy hubo una manifestación muy clara en las fuertes críticas que hizo la Unión Industrial Argentina a la política, o a la falta de política industrial del gobierno, que en mi opinión la tiene la política industrial, que es no darle bola a la industria que está, sino fomentar nuevas industrias como lo hace el RIGI. Pero la verdad no eso no se ve que dé resultados en el corto plazo ni en materia de inversiones ni en materia de consumo ni en materia de recaudación.
1: Bueno, Jorge, como siempre, muchísimas gracias por acompañarnos y nos volvemos a encontrar con vos la semana que viene, si Dios quiere.
0: Un abrazo, que anden bien. Buenas tardes, hasta luego.
1: Un abrazo grande para vos. Fue el licenciado Jorge Engaramo, economista. Cuando volvamos después de la pausa, va a estar con nosotros el ingeniero agrónomo Marcelo Ventura.

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0: Amigos, estamos en comunicación con el ingeniero agrónomo Marcelo Ventura. Es especialista en estimaciones agrícolas del sur de la provincia de Córdoba. Marcelo, te damos la bienvenida al programa y ya vamos con la primera pregunta. ¿Cómo resultó el cierre de la campaña 25-26 de maíz?
1: ¿Qué tal, Ignacio? ¿Cómo estás vos? ¿Cómo está tu audiencia? Un saludo entonces. Y vamos a tu primer inquietud. La campaña de maíz 25-26 seguramente sea recordada por alguna particularidad que en el desarrollo de mi alocución te vas a enterar por qué. Fue sembrada un área semejante a la campaña anterior y sus evoluciones fueron muy buenas como consecuencia de las condiciones que acompañaron a esos meses. Pero finalizando ya el mes de julio y sobre todo el mes de agosto, una sucesión de días, si bien no fueron grandes temporales, pero precipitaciones de baja intensidad, persistentes, y que mantuvieron los suelos saturados e impidieron recuperar las condiciones de transitabilidad de los lotes. Por otro lado, había el grano logrado su etapa final con enllenado, etcétera, etcétera, pero la humedad resultaba superior a la condición de recibo, el 20% o más, y esto significó que empezara a demorarse la recolección, porque lógicamente las tarifas de acondicionamiento eran elevadas para el productor. Así fue como que recién en estos primeros días de septiembre parecieran que las condiciones se están volviendo y eso hizo que la máquina nuevamente pudiera entrar a los lotes. De todas formas, los rendimientos fueron buenos, de 81, 82 quintales por hectárea, a excepción de aquellos lotes que tenían la posibilidad de riego o de mejor fertilidad, arrojaron valores un poquito superiores. Pero a nivel regional y también a nivel país, podemos hablar de un rendimiento de 84 quintales para una superficie acá en la provincia de Córdoba que estuvo en el orden del 1.200.000 hectáreas, y que va a arrojar una producción nacional de casi 64 millones de toneladas. Lo que yo te decía como curiosidad es que esta demora en la recolección se solapó con el inicio de la campaña 26-27, el inicio en la siembra de esos lotes de tempranos al norte de la provincia. O sea que están conviviendo maíz de dos campañas, algo que suele no ser común como una cuestión digamos particular, como consecuencia de estas condiciones.
0: ¿Cómo fueron los demás granos gruesos, Marcelo, y la soja en particular?
1: Bueno, respecto a la soja, también fue una interesante campaña. Se había sembrado una superficie superior al ciclo anterior, y en este caso las condiciones también acompañaron al desarrollo de las plantas, con buena sanidad, con buenos rendimientos, por lo menos hasta en el caso de los primeros lotes cosechados y así lo arrojaban un poco los análisis a la entrega. Pero ¿qué ocurre luego? Estas condiciones que habíamos comentado respecto a la persistencia en la humedad, algo que significó que los granos se fueran dañando y así lo arrojaban los valores de porcentaje en lo que hace justamente al vigor y al poder germinativo de la semilla. Aquí fue la Bolsa de Cereales de Córdoba que presentó ese trabajo, en donde se veía el poco valor, apenas superando el 80% de las semillas en lo que hace a poder germinativo. Eso era muy bajo comparativamente con otras campañas. Y esa semilla que va a quedar en poder del productor para justamente su multiplicación en su propio campo, seguramente tendremos que tener cuidado, analizarlo en varias oportunidades cerca de la siembra, de forma tal de que esto no signifique malos nacimientos o mala emergencia. Así que lo tendremos que tener en cuenta, justamente el poder. En lo que hace a la soja, ese es el comentario que podemos hacer. El resto de los cultivos de campaña gruesa, el sorgo también finalizó la recolección con unos 40 quintales de rendimiento, algo que para los ganaderos siempre tiene la posibilidad de un doble propósito. El girasol tuvo muy buen comportamiento, es un cultivo que año a año crece, se cree que para esta campaña volverá a aumentar la superficie y a nivel país ya se está hablando de que se alcanzarán las 3 millones de hectáreas cubiertas con este oleaginoso que siempre tiene un muy buen precio en pizarra.
0: Marcelo, pasamos al trigo. ¿Cuál es su aspecto del trigo 26-27 y cómo está la sanidad a la fecha?
1: Si nos referimos ahora al cultivo de trigo 26-27, podemos decir que las condiciones en este caso están siendo favorables para el desarrollo del trigo. Si bien la superficie que se esperaba ser sembrada al inicio del periodo no se alcanzó a cubrir, justamente por los motivos que venimos diciendo, es decir, la falta de transitabilidad, de la falta de piso en los lotes, hizo que aquellas variedades de ciclo corto no pudieran sembrarse en fecha. Pero las que así fueron implantadas, allá por el mes de fines de mayo, principios de junio, los ciclos largos o intermedios, están con muy buen desarrollo, muy buen aspecto, muy buen color y en ausencia de plagas por el momento. De todas formas, habrá que hacer monitoreos más o menos continuos, justamente por la posibilidad de que todas estas condiciones de humedad persistente pudieran hacer aflorar a aquellas enfermedades de origen fúngico, así que habrá que hacer justamente esas recorridas para luego, llegado el caso, saber el momento oportuno para el uso de agroquímicos o fungicidas que así hagan ese control. Eso es lo que podemos decir del trigo, cultivo que aquí en la región tiene muy buen desarrollo, muy buena búsqueda en lo que hace a cultivo de invierno, porque los molinos aquí, de mucha demanda, enseguida salen a comprar y a veces con anterioridad al productor, fijando un poco los precios. El resto de los cultivos de invierno, la cebada también se ve que tiene muy buen desarrollo, y aquellos oleaginosos que se utilizan como cobertura o por ahí con la posibilidad de cosecha, también están tomando año a año importancia. Me refiero a la carinata, también a la colza, todos esos que durante estos últimos años tuvieron recibiendo muy buen apoyo y muy buena difusión.
0: Por último, Marcelo, ¿cuál es tu opinión con respecto al pronóstico niño?
1: Bueno, prácticamente desde hace un mes que se viene hablando de este tema, las distintas instituciones, en fin, sociedades de acopiadores, sociedades rurales, etcétera, etcétera, preocupados por este anuncio de que justamente estas temperaturas que se están registrando en el Pacífico ecuatorial seguramente determinarán que haya un niño intenso, así lo están llamando, con valores de precipitación quizás hasta el 100% comparativamente mayores a campañas anteriores. Pero bueno, hay formas de ir paliando esta situación, algunas distintas prácticas agronómicas a través de una planificación. Entre las principales estrategias podemos hablar la identificación de áreas más propensas a sufrir esos excesos hídricos, monitorearlas, y no, en fin, después de todo, no nos olvidemos que el cielo nos está dando agua, y esa agua o esa disponibilidad permite que esquemas agronómicos orientados a maximizar los rendimientos a través de distintos planteos no tienen que dejarse de tener en cuenta. Al respecto, hay un trabajo también del INTA y el CONICET que se llama AgroENSO, se han estudiado más de 35 años con datos de la Secretaría de Cultura y las distintas rendimientos acá en la zona, y se han volcado en mapas. Esto lo pueden ver ustedes en una página que se llama AgroENSO, y allí están justamente cómo se ha comportado esos suelos, esa zona, esa ubicación geográfica con respecto a esos años niños. No siempre fueron negativos, en algunos casos hasta o no han tenido, digamos, mucho cambio, o bien han tenido muy buenos rendimientos. Justamente, ¿por qué? Porque a lo mejor el agua fue aprovechada de otra manera, la infiltración de los suelos fue mejor. O sea que creo que además de mirar el cielo, tenemos que medir el suelo, porque si no estaríamos trabajando con media herramienta, ¿no? Así que acuérdense, AgroENSO es justamente este estudio en donde podemos ubicarnos geográficamente, ubicar mejor dicho al lote, y ver un poco cuál es el comportamiento, y a partir de ahí planificar una serie de estrategias para hacerle frente a este exceso hídrico. Por supuesto, en aquellas zonas en donde siempre han tenido problemas de inundaciones o encharcamiento, bueno, seguramente lo tengan en la medida que no hayan controles o, mejor dicho, precauciones como la limpieza de canales, el acondicionamiento de caminos, etcétera, etcétera. Bueno, con esto es un poco completando tus inquietudes. Te dejo un abrazo y será hasta algún próximo encuentro. Hasta entonces.
0: Marcelo, como siempre, muchísimas gracias por acompañarnos y nos volvemos a encontrar con vos en cualquier momento. Te mando un abrazo grande.
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4: Estamos con la médica veterinaria Florencia Salinas, especialista en caprinos y ovinos.

0: Florencia, ¿cómo andás? ¿Cómo estás? ¿Cómo están todas tus cosas? ¿Y cómo está el clima allá en Santiago del Estero?
1: Hola Ignacio, ¿cómo estás? ¿Cómo están todos por ahí? Bueno, por aquí por el norte, una semana agradable, ya estamos teniendo un clima bastante primaveral, los árboles están empezando a florecer, a ponerse bien verdes, los lapachos con muchas flores, así que se está sintiendo la llegada de la primavera en cualquier momento.
0: Florencia, ¿podemos hablar del sustituto lácteo?
1: Bueno, un poco acorde a los temas que veníamos hablando de alimentación, etcétera, en caprinos y ovinos. Y bueno, llegando también a una época reproductiva muy óptima para la majada, que son los partos de primavera. Por este lado, bueno, en muchos casos de muchos productores están empezando a tener las primeras pariciones. Y algo importante aquí es, como siempre dijimos, si no se ha tenido en cuenta el último mes de gestación y no se ha mejorado la alimentación en cuanto a la madre, no se le ha suplementado con sales como para que empiece a producir más leche, se va a ver repercutido obviamente todo lo que es el momento del parto y luego la lactancia. Y también muchas veces depende entonces de cómo llegó esa hembra al parto, en qué condición corporal, con qué cantidad de reservas, con qué producción de leche vamos a contar. Y también acá algo que juega un rol importante y fundamental es la cantidad de crías que tiene. No es lo mismo tener una sola cría, que sabemos que tiene dos ubres para nutrirse y a la manera y momento que más desee, a tener más hermanitos, más crías. Hasta dos es un número que siempre decimos que es acorde, porque las cabras y las ovejas tienen dos ubres y es por lógica lo que podrían criar. Pero bueno, en estos casos muchas veces, como siempre dijimos, el celo de otoño, que ha sido en abril, mayo, estos servicios, es el más fértil de estas especies menores, ¿no es cierto?, de rumiantes menores. Entonces, evidentemente, también pueden generar mayores ondas foliculares y generar mayor cantidad de crías. Estábamos hablando de que pueden estar pariendo tres o cuatro crías. ¿Es normal? No, no es normal, pero sí suele pasar. También a veces cuando se utilizan hormonas o planes hormonales para una sincronización, una mejora del servicio, también pueden ocurrir estas eventualidades de tener más crías de lo normal. Entonces ahí pasa a jugar un rol fundamental el productor, el empleado, lo que sea, que esté manejando las parideras. ¿Por qué? Porque de esas crías, la supervivencia de esas crías depende pura y exclusivamente del humano. Si nosotros dejamos la madre sola con cuatro crías, dependiendo también de la raza, si tenemos una raza carnicera,

0: Tenemos que ya pensar que ese animal en 10 días va a quedar sin leche o en menos, porque todas sus reservas se van a ir en la lactancia y es un animal que no está genéticamente diseñado para producir leche. Entonces, la ubre no da abasto. Entonces, para que esas crías terminen viviendo las cuatro crías o las tres crías que ha tenido de más, tenemos que colaborar. ¿Y de qué manera lo podemos hacer? Bueno, ahí tenemos múltiples opciones. Se puede ir digamos, a ver, si en el caso de que la madre sea mala madre, se puede trabajar el tema de cambiar crías con otras madres, pero tenemos que ver si lo aceptan o no. En el caso de que la madre sí acepta sus crías, pero sabemos que va a quedar sin leche o que necesita una ayuda extra, podemos ordeñar otras cabras y colocar esa leche en una mamadera y poder dársela a través de una mamadera. Entonces, tratamos de evitar que esa ubre se vacíe por completo. Obviamente se va a vaciar por completo, pero alimentar bien a las crías, lo que podemos obtener es un descanso en la madre y que pobre pueda volver a producir leche. También mucho se juega el rol de la madre, la separación, que después de los primeros 5 o 7 días, lo ideal es que la madre descanse en algún momento. Entonces, sacar esas crías o sacar a la madre y dejar las crías en el corral, para que la madre tenga un momento de alimentación, de buen consumo de agua, de descanso, para que, o sea, obviamente eso genera un resultado positivo que es la mayor producción de leche. O sea, esa ubre logra recuperarse, vuelve a cargarse y cuando vuelve a entrar al corral es nuevamente vaciada. Eso es, digamos, la biología como debería funcionar. El problema es que, bueno, a veces se necesitan estas ayudas extras cuando hay más crías. Cuando hay casos en que alguna madre haya perdido alguna cría y tiene mucha leche, entonces conviene ordeñarla también para un beneficio de esa ubre que produce mucha leche y que no tiene tantas crías para que se alimenten. Entonces también el objetivo de ordeñar una cabra para dar esa leche a otra también sirve para el correcto manejo de esa ubre para evitar cuadros de mastitis. También revisar las ubres diariamente porque algún golpe, algún cabezazo que realizan los cabritos y de aquí en más en una semana o a los 10 días ya empiezan a tener sus primeros incisivos. Entonces, alguna mordedura un poco más fuerte que de lo normal, que de lo costumbre, puede desencadenar una mastitis, que es la inflamación de la ubre. Entonces, no debemos descuidar el revisar ubres. Y en el caso de que estemos colapsados de cabritos, o de cabritos, de corderitos, o no tenemos mucha producción de leche, o estamos en una producción de carne donde la leche no es abundante, la recomendación a veces es muchas veces colocar un suministro extra que es el sustituto lácteo. Y el sustituto lácteo es un polvo cargado de proteínas, grasa, inmunoglobulinas, minerales, sales, que se prepara como una leche en polvo y que se puede brindar con una mamadera o con varias mamaderas, con tetinas, a las crías. La verdad que es un alivio. Nada más que si tiene ciertas recomendaciones, como por ejemplo prepararla de la misma manera todos los días, a la misma hora, se prepara con temperatura caliente, porque a medida que se va revolviendo para evitar los grumos, se va enfriando, entonces el animal nunca la debe tomar fría, sino que la debe tomar a la misma temperatura en la que saldría de la ubre la madre. Y si esto no lo podemos lograr, siempre tratar de que se dé por encima de los 28 grados, siempre de la misma manera, siempre con las mismas cantidades. Y para empezar a administrar en los cabritos, siempre se da de una manera progresiva, porque si no, estos cambios de leche entre la leche materna y la leche en sustituto pueden ocasionar cuadros de diarrea. Entonces, para evitar esos cuadros, que en los cabritos o en los corderitos puede ser muy complicado, lo mejor o lo ideal es brindarlo de manera gradual. Ir alternando la leche de la madre con la leche de sustituto y en todo caso después se puede volcar directamente a toda una lactancia en sustituto y dejar secar a la cabra para un nuevo servicio.
1: Florencia, como siempre, muchísimas gracias por acompañarnos.

0: vernos y nos volvemos a encontrar con vos la semana que viene, si Dios quiere. Abrazo grande.
1: Bueno, Ignacio, espero que, como siempre, haya sido interesante el tema y nos volvemos a encontrar en el próximo programa. Saludos.
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0: Estamos en comunicación con Juan Pablo Carnatz, es productor agropecuario de Santiago del Estero y es dirigente de Confederaciones Rurales Argentinas. Pablo, buenas noches, ¿cómo te va?
4: Buenas noches, Ignacio, un gusto hablar contigo, como siempre.
0: Pablo, antes de entrar en tema, te aviso que vas a tener que corregir lo que me mandaste por WhatsApp, no sé si te fijaste ya.
4: No.
0: Bueno, entrá, fíjate después y corregilo. Gracias.
4: Ok, dale.
0: Vamos a hablar de la carne. Vos estuviste en Estados Unidos, estuviste en Texas, estuviste en la zona ganadera. Y la pregunta sería, ¿cómo está la oferta de carne ante la demanda mundial?
4: Bueno, la verdad que es hay demanda y falta de producción. Y eso conjugó que hubiera un aumento de precios. Yo creo que esto ya digamos, los topes, ya no, esto ya no sube más, por lo que está apareciendo. Inclusive parece que hubo algunas bajas, y la verdad que es falta de productividad, ¿no es cierto?, en diversos países del mundo, menos en Brasil, te diría yo. Argentina ya lo sabemos, perdimos más de 10 millones de cabezas, Y bueno, productividad no es solamente tener cabeza, sino que tener sanidad, manejo, genética, bueno, inversión en eso, y eso va a llevar su tiempo. En lo nuestro, Estados Unidos, aparte hemos tenido sequías acá también, o sea, eso también no hay que olvidarlo. Estados Unidos ha tenido sequías, ha tenido problemas de importación. Ellos importan 1 millón de terneros normalmente 1 millón de terneros de México para ser engordados en Estados Unidos. Eso no se produjo por el famoso screwworm, el gusano barrenador, y que el AFIS prohibió por problemas sanitarios la entrada, la importación, digamos, mejor dicho. Y eso, bueno, eso afectó sequía, producción, a ellos también mucho problema de aumento de costos. O sea, uno a veces cree que el farmer americano está en el cielo. Puede ser que algunos, sobre todo agricultores, estén en mejores condiciones, pero no tanto el ganadero, el farmer más bien mediano, ¿no? Uno ve que les afecta los costos, ¿no es cierto? El problema del gasoil, que eso es mundial, o sea, el tema de la guerra de Irán, que era por una semana y ya van más de 6 meses, y no se sabe cuándo se termina, y que está dejando los precios altos. Creían que se iba a corregir el tema del gasoil con el petróleo de Venezuela, pero digamos que produce el petróleo pesado que se necesita para producir gasoil, pero digamos hay aumento de costos. Y encima, digamos, Estados Unidos abre estas 300.000 toneladas tan mentadas que no nos tocan a nosotros en principio porque, la resolución, la orden ejecutiva del presidente de Estados Unidos habla del tema de los cupos. Y nosotros, como ya teníamos cupos a que había llegado ya hasta 100.000, quedamos medio afuera, ¿no? La va a poder usar Brasil, a pesar de los dimes y diretes que tienen los presidentes de los dos países, pero la cuestión es que va a llegar ahí y la cosa está difícil. La verdad no sé cómo va a resolver este tema, porque ¿cuál es la necesidad de Estados Unidos? Estados Unidos necesita que la carne no suba, por eso en esa orden ejecutiva se habla de que esa carne se tiene que vender el 25% menos del valor de mercado. Complicado, ¿no? Complicado en una economía de mercado decir una cosa así. La verdad que preocupa, ¿no? Preocupa porque somos tan amigos que a veces tienen alguna influencia, ¿no? Entonces, pero es por 90 días, porque es por 90 días, porque son los 90 días previos a las elecciones de las midterms, de medio término de Estados Unidos, que vienen bastante complicadas, por lo que pude ver, para el partido gobernante. Con lo cual, bueno, tienen que minimizar daños, digamos, ¿no? Y minimizar daños es entre otras cosas, que la carne no suba y haya buen abastecimiento, porque la carne que necesitan ellos es para la carne hamburguesa, ¿no? O sea, puede ser una vaca un poco más flaca, un poco más gorda, pero es carne para hamburguesa. Cortes finos, digamos, como tenemos cuotas Hilton para Europa y este tipo de cosas. Así que creo que ahí, bueno, es un costo de oportunidad, quizás hay algún precio así, quizás puedan meter algo, no lo sé, eso sí, realmente no lo sé, pero a mí me parece que siempre se cuidan más, hay que cuidar los mercados con los que comerciamos siempre. En este caso estamos hablando de China, cumplir con todos los compromisos, no por una oportunidad especial agarrar y vender unas cuantas toneladas para pero bueno, como está esto de los cupos, es probable que no pase, ¿no es cierto? Y en todo caso, el tema de la carne y sus precios, yo creo que tienen unos años para para digamos, los buenos precios para el ganadero están para quedarse por algunos años, ¿no? Y esa es un poco la situación general en un mundo totalmente volátil, que no sabes qué puede pasar, porque bueno, en el fondo yo creo que hay algo que me quedó claro en este último viaje. Estados Unidos y en China en realidad están en guerra, y no es solamente una guerra comercial. Cuando vos asistís a algunos seminarios que tienen que ver con cómo influye la inteligencia artificial en la geopolítica en este nuevo mundo, en el cual obviamente

0: cuando vos asistís a algunos seminarios que tienen que ver con cómo influye la inteligencia artificial en la geopolítica en este nuevo mundo, en el cual obviamente el orden mundial ha sido trastocado, ¿no es cierto? El orden de Westfalia del que hablaba tanto Kissinger ya cambió. Entonces decís, bueno, no, la verdad que... Y te enterás de cosas de que uno presumía, pero no sabía de eran ciertos. Entonces, en ese mundo peligroso, volátil, llamarlo de alguna de esas formas, puede haber sorpresas de cualquier tipo en cualquier momento.
1: Pablo, vos hablaste de la carne y tenemos que acordarnos que empezamos con 20.000 toneladas a Estados Unidos y después abrieron el mercado para 80.000, si no me equivoco. ¿Siempre es el mismo tipo de carne, Pablo, que se exporta a Estados Unidos?
0: Sí. Es básicamente vaca china, si querés, un poco más gorda para hacerla fácil para la gente. Pero es básicamente carne para hamburguesa, no es otra carne, por eso insisto, no son los cortes finos que nosotros exportamos como cuota Hilton a Europa. Entonces, la verdad que esa es un poco la situación y ese es el tipo de carne que va, ¿no? O sea, aparte vos sabés que la carne para hamburguesa puede tener más o menos grasa, ¿no es cierto? Cuando tiene menos grasa es más cara, cuando tiene más grasa es más barata. La carne picada me refiero, ¿no? Entonces, digamos, eso es lo que está queriendo Estados Unidos y nosotros teníamos 20.000 y pasamos a 100.000 toneladas, pero creo, tengo entendido que ya están cumplidas, así que el cupo argentino ya está.
1: Y Brasil está tomando o tomaría el otro tonelaje de Estados Unidos.
0: Y la ideología se termina cuando viene el pragmatismo y la necesidad. Entonces se podrán haber dicho muchas cosas los dos presidentes, cosas que se han dicho. O sea, hay que cuestión de mirar nomás lo que ha salido en la prensa. Pero los negocios y las necesidades políticas son los negocios y las necesidades políticas, ¿no? Como te dicen los gringos, business a business y en este momento jugado con el tema no tenés tantos proveedores para ese volumen de carne y ese tipo de carne. Brasil ha crecido cuando nosotros nos estancábamos. Y retrocedimos, nos estancamos, fuimos yendo y viniendo, y Brasil crecía. Al crecer, bueno, tiene lo que quiere el otro, ¿no? Y así está planteado el juego, digamos, no hay mucha vuelta que darle.
1: Ahora, no sé si hoy salió, Estados Unidos no, la Comunidad Económica Europea le dijo no a la carne de Brasil por el tema de los antibióticos.
0: Claro, pero es cuota Hilton, es la cuota que tienen ellos. Acordate que ahora se terminó de firmar el convenio Mercosur con Comunidad Europea. Pero obviamente Comunidad Europea da un cupo total, que no me acuerdo el número, así que no, por favor no me lo pregunten, pero ese cupo total al Mercosur se lo tienen que repartir los países que exportan. Llámese Argentina, Brasil, Paraguay y Uruguay. Y esa discusión, bueno, ahora Brasil tiene este problema, no va a ser eterno, pero es cuota Hilton, es carnes cortes especiales, no tiene nada que ver con lo que quiere Estados Unidos. Entonces, pero de todas maneras, al no poder exportar

0: que está para producir. Esto es así. Hay que acordarse que los brasileros son grandes faenadores y engordadores de carne en Estados Unidos, ¿no es cierto? JBS es un Tyson. Tyson fue la primera que cerró algunos, creo que dos frigoríficos, dejó de faenar por falta de mercadería, ¿no? Pero Brasil está en condiciones, y la deja en este momento, con al cerrarse lo de Europa, más holgado de lo que ya estaba para exportar, con más mercadería, digamos, ¿no?
1: Argentina, me acuerdo, hasta el año pasado, cerraba con la comunidad en más o menos 28.000, 30.000 toneladas. No sé qué va a pasar ahora con este nuevo arreglo.
0: No, por eso, es una nueva negociación que está en marcha, digamos. Se está hablando, eso es lo único que te puedo decir, se está hablando y esto a los brasileros que le cierren Europa ahora, bueno, obviamente le vino como un baño de agua fría, ¿no?
1: Vos hablaste del farmer americano, me gustaría que me hicieras una comparación, a veces las comparaciones no son buenas, pero que me hicieras una comparación de cómo está el farmer americano y cómo está el productor medio argentino.
0: Bueno, el productor medio argentino, empezando por casa, está con números finos, porque también aumentaron los costos de producción, ¿no es cierto? El año pasado nos vino a ayudar una lluvia que en algunos lugares causó daño, pero en otros lugares hizo que se produciera el cosechón. Y el productor argentino está en la ganancia, está en el rinde. Entonces, ahí es donde se apunta, porque los costos aumentaron, digamos. A ver, al aumentar el combustible, el petróleo en general, aumenta todo, hasta los envases de los insumos. Esto pasa acá, en Estados Unidos y en cualquier otro país del mundo. Entonces, cuando vos tenés este tipo de situaciones, los productores en general, en el mundo, están afectados. Más allá de... Por eso digo, en la agricultura por ahí hay subsidios más concretos y hay todo un esquema que está en la famosa Farm Bill, que es un tema fino, largo y denso para analizarlo. Pero se ve que... a ver, cada vez hay menos farmers medianos y pequeños. O sea, se ve más concentración. Está claro que esta guerra de aranceles que ha producido el presidente actual no ha llevado a Estados Unidos a ningún lado. Creo que le complicó la vida a todo el mundo, desde las automotrices hasta los farmers. Y no se ve resultados, ¿no? O sea, por eso también creo que no le va a ir bien en las elecciones de medio término, ¿no? Entonces ahí yo creo que bueno, el farmer tiene un problema, y tiene un problema de costos, porque es como cualquier otra persona que tiene que, si le aumentan los costos, no solamente de producción, sino que los costos de vida de las personas, y eso se nota. O sea, yo personalmente, uno comparaba los precios de un año, de viajes anteriores. Houston es una de las ciudades baratas, digamos, de Estados Unidos, no es Washington D.C. ni San Francisco, y realmente se nota que ha habido inflación. Y Estados Unidos está con una economía complicada, aparte todos sabemos lo que pasó con los bonos, tasa alta, los bonos llegaron a una tasa del 5.47, lo cual significa que una tasa normal de un crédito para el ciudadano está arriba del 8, y eso es una para Estados Unidos es una tremenda tasa, ¿no es cierto? Pues se puede conseguir más barato, 5, 6, como querés, pero todo eso es tasa alta. Y hay que tener en cuenta que el americano vive A ver, pagar al contado no existe. Vive con crédito. Una de las grandes razones es que con eso se evita pagar impuestos, ¿no? El famoso IRS, que es el arca nuestro, como es crédito, vos podés comprar y mientras estés pagando crédito, eso no paga impuestos. Vamos a ponerlo así en sencillo. Entonces se usa mucho el crédito y lo usa todo, desde Elon Musk hasta el ciudadano más pobre, justamente para tratar de pagar la menor cantidad de impuestos posible. Evadir no se puede, pero digamos existe la ingeniería para que pagar la menor cantidad de impuestos posible. Pero bueno, ese es en apretada síntesis, digamos que no es un mundo tan diferente, ¿no es cierto? A veces uno cree cosas y bueno, yo te diría que no las veo, porque aparte es tan distinta la economía, o sea, es tan distinta en el sentido de que yo te decía que allá se debe todo, nosotros tenemos que pagar al contado si queremos obtener buenos precios, porque a ver, te voy a hacer una metáfora, una comparación muy muy muy tonta, pero real. ¿Qué pasa de un señor que tiene un autoplan, un plan óvalo, cualquiera de esos planes? Ellos pagan un precio de lista que aumenta todos los meses y tienen obligado a pagarlo. Ahora, si vos tenés la plata, seguro que conseguís 15% más barato el auto de lo que lo estás pagando en ese plan. Entonces, son economías diferentes, son situaciones diferentes porque en el fondo sí hay crédito, pero no ese nivel de crédito que tienen ellos, y obviamente con otras tasas, porque te imaginas que si se asustan con el 5 o 6% anual, bueno, imagínate acá con si tuvieran las tasas nuestras, ¿no? O la inflación nuestra.
1: Pablo, muy interesante todo esto, muy, muy interesante. Pablo, como siempre, muchísimas gracias por habernos acompañado y nos volvemos a encontrar la semana que viene con vos, de nuevo.
0: Bueno, un gustazo, como siempre. Muchas gracias, saludo a la audiencia, hasta luego.
1: Un abrazo grande. Bueno, fue Juan Pablo Carnas, productor agropecuario de Santiago del Estero y dirigente de Confederaciones Rurales Argentinas. Cuando volvamos después de la pausa, va a estar con nosotros el ingeniero Gonzalo Marco.
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0: Gonzalo, ¿cómo te va? Buenas noches.
1: ¿Cómo anda, Nacho? Gusto saludarte. Bien, acá estamos con una jornada bastante interesante. Todos estos días, desde el lunes hasta esta parte, estamos a plena siembra, gracias a Dios y la Virgen. El tiempo nos está ayudando. Hace unos cuantos días que no llueve y la verdad que vamos un poco acomodando el carro, Nacho. Así que gracias a Dios, yo creo que tenemos una semanita más por lo menos, que dicen que no va a llover. Esperemos que siga así, ¿no? Pero bueno, gracias a Dios, metiéndole pata, ¿no?
0: Gonzalo, ¿por qué no nos haces un panorama de cómo está el tema de la siembra?
1: Sí. Bueno, por lo visto, hoy el 90% de los lotes que se están sembrando es maíz de primera. Lamentablemente, hoy el productor no se engancha con el girasol, por más que el precio sea uno de los precios más interesantes desde que yo, por lo menos, estoy en esta actividad de nuevo, ¿no? Acuérdate que yo estuve siempre en la ganadería y ahora con la agricultura, no me acuerdo de escuchar precios tan elevados de girasol, ¿no? Pero con respecto a la lluvia, la verdad que se nos dificulta mucho meter girasol al productor y bueno, tratan de no arriesgar. Sabemos que el lagunio llovedor no sirve para girasol, entonces bueno, lamentablemente, ¿no? Porque es un año como para aprovecharlo, ¿no? Yo creo que también el precio tiene que ver por la baja intención de siembra, ¿no? Pero bueno, como te digo, hoy el maíz es una de las oportunidades tempranas para hacer siembras de primera, ¿no? Y te digo que se va a ir adelantando la siembra del sorgo, la siembra de la soja. Ya la gente está pensando, viste, que no está helando, por lo menos en esta zona, no sé cuánto hace que no hela. Y bueno, vimos algo de estadísticas de chicharrita esta semana, que los niveles están muy bajos de presencia, ¿no? En los lotes donde se está haciendo algo de monitoreo. Así que bueno, tenemos todas a favor como para poder hacer una implantación buena de maíz y tener un buen año, ¿no? Así que bueno, esperemos que se cumpla, ¿no?
0: ¿Cuál fue la última lluvia grande que los estuvo parados a ustedes y cuándo arrancaron?
1: Y bueno, Nacho, imagínate que nosotros en julio y en lo que fue de agosto hasta donde terminó de llover, completamos más de 300 milímetros, una cosa que nunca se dio, no sé, de que yo me acuerde, 300 milímetros en los 2 meses menos llovedores del año, nunca se dio, ¿viste? Los trigos prácticamente se estaban perdiendo por agua, los lotes que iban a siembra estaban bajo agua. Bueno, gracias a Dios eso ha cambiado hoy, pero bueno, como te digo, son muchos, es mucho milimetraje en esa época y bueno, pensábamos lo peor, que no iba a salir más el sol, que no iba a dejar más de llover. Encima con los pronósticos de lluvia que dan, bueno, todo un caos total. La gente, hoy por hoy, te digo la verdad, vos vas a los lotes y se chocan las sembradoras. El problema, hay un problema muy importante en fertilizantes, tanto en la existencia como en la financiación, ¿no? Hay dos problemas grandes que no hay. Y encima nadie tiene ningún servicio de, ¿cómo te podría decir?, de aguantar el fertilizante para que el productor produzca y después lo pague, ¿no? Así que son dos graves problemas, se está fertilizando menos, mucho menos. Pero bueno, la gente quiere sembrar, lo que necesita es activar y bueno, es lo que está pasando en la zona. No sé en otras, pero el fertilizante es un cuello de botella muy importante, está muy caro. Estamos hablando de $1.200 la tonelada en diamórico, $1.100 a otro fertilizante. Uy, está arriba de los 550, 600. O sea, está picante el fertilizante y hoy por hoy la gente no tiene resto como para poder pagarlo. Prácticamente las empresas están pagando, están vendiendo de contado o con algún canje con semilla 30 días. Así que bueno, se dificulta eso, ¿no?
0: Te cambio de tema. ¿Cómo se está preparando el norte de Santa Fe por el tema Niño? Con la hacienda, ¿no?
1: Bueno,
0: Básicamente.
1: no es tan fácil, o sea, el norte, sabemos lo que es el norte de Santa Fe, bueno, no sé el que conoce, ¿no? Hay muy pocas obras de infraestructura. Lo que está haciendo prácticamente el productor ganadero, porque la actividad agrícola ahí es muy menor, ¿no? El productor ganadero está más en la zona de los Bajos, o Meridionales, está moviendo la hacienda, bajando la carga de tratando de mover, vender lo menos posible, reubicar. También el problema de la costa es muy muy importante, todavía se está viendo dónde van a depositar hacienda, porque la costa tiene mucha cantidad de hacienda también. Todavía está bien, o sea, no hay problema, pero como lo que anuncian, también la gente se está movilizando. Obras de infraestructura, la verdad que son muy pocas las que hay que hacer, ¿no? Hoy por hoy, las comunas, todo lo que concierne al círculo urbano de las ciudades y pueblos, se están movilizando, se están haciendo obras de cuneteo importantes, etcétera, etcétera, pero ya el norte es mucho más vasto, mucho más grande. El Bonete, si vos lo ves, te asusta de la cantidad de agua que tiene, o sea, es un arroyo que después lleva agua al Calchaquí y después al Salado. El Salado está muy cargado de agua, pero por lo menos no está creciendo, está desaguando, pero hay mucha agua en el norte y bueno, esperemos que, con lo que anuncian, esperemos que no pase mucho mayores. Bueno, ya sabemos que tenemos un niño, pero bueno, esperemos que el productor ya haya tomado recaudo y haya sacado mucha hacienda, que después la puede llegar a perder, sin lugar a dudas, sí, porque no va a tener camino, no va a tener campo, no va a tener dormidero. Entonces se le está recomendando a la gente que haga toda esa situación, ¿no es cierto? Que haga todos esos trabajos previos a que venga la inundación.
0: Bueno, Gonzalo, muchísimas gracias por acompañarnos y nos volvemos a encontrar con vos la semana que viene, si Dios quiere.
1: Bueno, Nacho, tenemos que hablar de la rural. Ya hace 2 semanas que no hablamos, pero bueno, estuve varios remates. La verdad que se está moviendo lindo en la zona, gracias a Dios, buenos precios, pero bueno, lo hablamos luego. Un abrazo.
0: Lo hablamos la semana que viene sin falta, ¿de acuerdo?
1: Te mando un abrazo, gracias.
0: Un abrazo grande para vos. Fue el ingeniero Gonzalo Marco, con todo lo que está pasando en la zona de San Justo, en la provincia de Santa Fe. Vamos a la pausa y cuando volvamos va a estar con nosotros Arturo Navarro.
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0: Arturo, muy buenas noches, ¿cómo te va?
1: Muy buenas noches, Ignacio. Muy bien. ¿Ustedes cómo andan?
0: Bien, bien, bien, Arturo. Decime, como te hago siempre la misma pregunta, pero es importante. ¿Dónde te encuentra la audiencia vos en las redes, Arturo?
1: Que me sigan en mi página web, que está un poquito flaca, viste, de poca actividad, pero es la medida de la política, ¿no? No quiero saturar con el tema político. Y el sector, bueno, va a la inercia que nos llevan, si querés, ¿no? No hay grandes cambios. Y esto también está reflejado en la difusión que hago en Twitter o en Facebook. En la misma página lo pueden seguir. Para acompañar al productor, al dirigente, al ciudadano, al consumidor. Es decir, tratar de convencerlo al votante si está bien encaminado lo que se está haciendo o hay observaciones. Yo digo lo que tengo que decir, total libertad, y bueno, cada uno tiene, ¿no es cierto?, la posibilidad de rebatirlo, ¿no?
0: Arturo, las disidencias en el Gabinete Nacional de cómo defender el modelo económico, ¿están frenando la gestión de gobierno?
1: Yo creo que sí, estoy casi convencido, porque son disidencias de gente que conoce, el caso de Patricia, que la rostra que está haciendo campaña, pero me parece que ha tomado dimensión. El mismo Caputo, yo creo que más allá de las contestaciones que hemos escuchado en el día de hoy, que se ha escuchado de su viaje afuera, Estados Unidos, está asumiendo de que hay algo que no funciona bien, no está bien aceitado. Inclusive creo que hasta la hermana de Milei ha tomado conciencia de que a este nivel, ¿no es cierto?, de confrontación, de enfrentamiento, de cambio de táctica, no le cabe la reelección a Milei. Y a lo mejor tiene más olfato, como dijeron que ella fue la que promovió todo el triunfo, asignemos a ello que tiene algún tacto político en este sentido. Por otro lado, también ella no hace mucho, porque sigue la pelea con Santiago Caputo, a ver qué manejo, si manejo esta área o no manejo esta área, inclusive con aliados que ya conocemos. Pensar que si yo tengo que creerle a Milei de que él no quiere el peronismo, no quiere el kirchnerismo, no quiere nada, está rodeado de gente de que viene de ahí, ¿no? Pilar Ramírez, ¿no? Los Menes, Sebastián Pareja, es decir, ¿cómo se para el peronismo aquel y el peronismo este? Si están conmigo son buenos, y yo no creo que son iguales, con los mismos errores que cometen, con los mismos debidos en la corrupción en los negocios del Estado. Entonces me parece que esto es lo que necesita la sociedad para aclararle a dónde está parado Milei. Porque Milei también está preocupado. Lo estamos viendo en sus declaraciones. A lo mejor estos últimos dos días han sido más tenues, ha explicado más técnicamente sus discursos, pero con eso no converse al ciudadano que está directamente de a pie. Inclusive lo están viendo cuando quieren ir al Parlamento a discutir proyectos que son sensibles a la sociedad, ¿no? Y no avanza, y los que son sensibles a la sociedad para poder avanzar, como es, ¿no es cierto?, el endeudamiento, el no poder pagar, ¿no?, las moras en sus compromisos para consumir. Alguno habrá comprado un televisor, como digo siempre, pero bueno, no estamos hablando de eso, estamos hablando de la gente que con su tarjeta liquidó los ahorros primero, después la tarjeta, ahora ha ido a la usura. Esto abre las puertas para que la droga y todos los malandras se conviertan en financieros del conurbano, y esto es explosivo para lo que puede venir. Entonces me parece que, en ese sentido, me parece parece que el gabinete va a tener que unificar un discurso que esté acorde a todos, y el que no esté acorde realmente es imposible, se tendrá que ir, y que Milei ponga lo que realmente quiere. Va a endurecer su discurso, no va a cambiar nada. Bueno, pareciera que por lo que dijo hoy es eso. Por otro lado, dice una cosa que no va a cambiar y cambia. Dice, y por otro lado, se dice que él va a seguir con su ortodoxia, pero él sigue dirigiendo la economía, ¿no? El RIGI, por ejemplo, el chico para las pymes, para todos los otros sectores, hoy directamente Patricia lo tuvo que retirar, porque realmente lo que quiere la gente, no RIGI para los exteriores, quiere RIGI para los que invierte acá en la Argentina, ¿no? Y bueno, me parece que eso va a quedar postergado, y así como otros proyectos que tiene. En una palabra, mi concepto es que los planetas se alinean a Milei, del sector agropecuario, especialmente la suba de los granos, porque están convalidando que las guerras estas van a seguir, los precios van a seguir para arriba, los fertilizantes seguirán esos precios, pero estamos exportando combustible que por otro lado le mejora la caja. Así que todo no está mal, lo que no está bien armado para convencer al que está con duda. Y esto así para cerrar, ¿qué está pasando con el riesgo país? Está todo bien, pero el riesgo país está en 500. Si tuviera todo bien, el riesgo país tendría que estar en 200. Y bueno, pareciera que los grandes fondos están pensando que algo está faltando en este gabinete de financistas, no son economistas, ellos ya ganan mucha plata en lo de Ullo, pero resulta que el sector se sigue endeudando. Algo no anda bien.
0: Arturo, ¿qué pasó con el discurso del presidente de la UIA, Rapanelli?
1: Bueno, Rapanelli hizo un equilibrio extraordinario para ser educado y todo. El vicepresidente parece que se salió un poco, se cayó a la banquina, ¿no? Pero de cualquier forma, esto es lo que vos escuchás en la calle, cuando estás con protagonistas de todos los días, ¿no? No están conformes, más allá de la industria, alguna industria subsidiaria puede haber, pero cuando hablamos de industria estamos hablando de industria de todo, inclusive estamos hablando de la industria, de la agroindustria, ¿no? Porque lo podés separar, si querés, ¿no es cierto?, segmentar la economía. Pero el agroindustria es parte de todo lo que directamente representa la Unión Industrial y podemos discutir después punto por punto. Y en ese sentido no está andando bien. Anda porque por inercia no puede parar todo, están trabajando a mitad de máquina, hay despidos, hay receso, en Granja Tres Arroyos, ¿viste?, se está presentando en convocatoria, se han presentado otras antes. En una palabra, tenemos problemas, hay problemas generales, hay problemas internacionales, todavía no nos ha atacado. Lo que ha ocurrido, por ejemplo, con Brasil, que se cierra el comercio de la Unión Europea con la carne, la miel y el pollo, algunos otros negocios, no me acuerdo bien, bueno, es un problema. ¿Nos va a caer a nosotros? Hay la posibilidad, no creo, porque no usamos esos inductores de engorde que tiene, y nosotros tenemos esto presentado, el cerdo allá le pone inductores de engorde, y acá en la Argentina esto está prohibido, pero nosotros seguimos importando cerdo porque es parte del acuerdo. En una palabra, hay que ajustar un montón de cosas, y el presidente de Rapanelli, de la Unión Industrial, quiere tener... lo que hizo el gobierno es vaciarle de todos los políticos. Iba ahí Santilli como jefe de gabinete y lo bajaron también. Es una forma de que no quiere llegar. No quiere conferencia de prensa, no hizo nunca. Quiere todos periodistas, ¿no es cierto?, que parecen voceros de él en diferentes canales, ¿no? Dicen lo mismo de él, no sacan a nadie afuera, ¿no? Y si saca a alguien de afuera que hable lo bien que está hallando. Y bueno, tenemos este escenario. quieren convencer a la gente que este es un modelo que no se cambia, y me parece que ahí la gran equivocación. Yo creo que el discurso de la pandemia es muy, muy acertado en los términos, en el vocablo que uso, lo que pidió que tenga la contraparte del presidente de hablarle bien, ¿no? Porque no le hablaron mal, a lo mejor el vicepresidente usó unos términos que son los correctos, pero esto es lo que decimos nosotros en la calle, ¿no? No conocen la huella, no conocen el campo, van en helicóptero, en aviones, están en un evento, no se juntan con nadie, saludan y se vuelven, hacen todo un escenario para presentarse. Y en ese sentido me parece que lo que pasa, haberlo vaciado de funcionarios, ¿no?, del gobierno, y no contestarle ahí, porque la oportunidad la tenía Milei, ¿no?, o de Caputo, de contestarle de frente a ellos, ¿no?, en el acto de 200, 300 empresarios, que lo que están pensando me parece que era lo correcto. Si no lo hacía, una conferencia de prensa para explicar, pero no, son discursos cerrados de los periodistas amigos, reportaje, media hora, 45 minutos, y esto me parece que es un sistema de comunicación que no sirve.
0: Y la oposición se juntó en el Parlamento para tratar la grave situación de muchos ciudadanos y pymes por la mora en sus pagos. ¿Qué opinas?
1: Es un temazo. Creo que hay 40 proyectos, Ignacio. 40 proyectos de diferentes cosas que cada uno quiere quedar bien con su ámbito, de dónde viene, Tucumán, Río Gallego, en todo lado. Y puse yo las pymes porque involucran, ¿no es cierto?, muchas pymes agropecuarias que están en un problema serio, están descalificadas para traer crédito, a lo mejor van a créditos paralelos, y bueno, es una actitud que no lleva a una orientación. Ya pasó en el 2000 esto, y esto es muy serio. Inclusive el gobierno lo quiere armar financiándole a algunos con créditos en dólares, y bueno, sabemos cómo termina eso. Le están exigiendo que tiene que ser empresas, no particulares, le tienen que decir que tiene un padrino exportador para saber que va a conseguir los dólares, pero me parece que es algo muy flojo. Yo, cuando escucho al presidente criticar al gabinete, ¿no?, de Macri, ¿no?, para buscar decir que él es el salvador de todo, y Milei tiene en su gobierno a Caputo, Stutzenegger, Patricia Bullrich, ¿no?, y bueno, y alguno más que tiene importante que estuvo coso, y bueno, el Banco Central lo manejaron, Caputo y Stutzenegger con Macri, ¿no? ¿Qué? ¿Lo modifica por aquello? ¿Por qué? ¿Qué se quiere hacer? Me parece que es un mitómano, ¿no?, que se quiere convencer él mismo y está hablando de mentiras, ¿no?, para convencerse. Y me parece que está confundiendo la sociedad. Creo que tenemos que dar un cambio rescatando lo bueno. No es para ir al kirchnerismo o al peronismo. Que él pueda conseguir la reelección, pero con un mensaje diferente y un gabinete diferente. Si no tiene un gabinete cohesionado, unido, me parece que no va a tener buena reelección, ¿no es cierto?, ahora el 2027, y la reelección se le puede ir escapando la mano, porque a pesar de todo lo que está haciendo el kirchnerismo, Kicillof, ¿no?, y todo eso parece que trabajaran de jefe de campaña de Milei, ¿no?, va a salir algún echado, como decimos, ¿no es cierto?, y se va a hacer una elección tripartista dividida, donde va a ser más difícil la doble vuelta en este sentido. No creo que consigan eliminar las PASO, ¿no? Podría estar peleando y canjeando, ¿no?, que todo el tipo que tiene penalidades, tiene un problema con la justicia, no pueda presentarse, ¿no es cierto? Y las colectoras, no puede poner colectoras a cambio de eso. Bueno, todo esto es lo que se está discutiendo de acá a fin de año, y mientras tanto la economía no se reactiva y el problema es de él, no de cada uno de los argentinos que están metidos en la bolsa, pero lo que acá está discutiendo es un problema electoral y de reelección de Javier Milei y su gobierno.
0: Te llevo a otro tema. ¿Cuál es la situación económica de los contratistas rurales?
1: Bueno, ellos están acotados por su constante... Ellos financiación siempre tienen, crédito siempre sacan. Las máquinas, depende de máquinas, son 3 o 5 años que la tienen hasta reponer, ¿no? Me parece que ya van casi 2 años que no han repuesto las máquinas y las reparan. Y bueno, cae la eficiencia de los maquinistas, salen a trabajar y se rompe la máquina, una máquina que hace 100 hectáreas por día, el día soleado y lo desperdician, bueno, tiene que parar todo, y para hasta los trabajadores, el camión, para todo, ¿cierto? Y me parece que lo vienen reclamando, ¿no? Porque el tema de la deuda, de la mora, de los créditos, hay que saber que el gobierno usó para frenar la inflación, la usó los encajes, ¿no? Chupó plata del mercado, se quedó sin plata, otra vez los liberó y al mismo tiempo subió la tasa para que no fueran a comprar el dólar. Están preocupados porque en el mes de julio, que es la última medida, la gente individual, el individual compró 3.000 millones, ¿no? Y bueno, vendió después para comprar, pagar sus tarjetas, pero tiene un déficit de 2.000 millones que fueron directamente a ahorro. Y esto es entre los 500 puntos de riesgo país y los dólares que están comprando los argentinos, hay un sello concreto que hay un riesgo. Y yo creo que ya el riesgo no es, ¿no es cierto?, de Kicillof, el riesgo de todo. Este es un riesgo de Milei. Él va a tener que modificar, porque no tiene que buscar en la culpa del anterior, de Macri, de los candidatos de Macri que los tiene él ahora, sino tienen que algo que no le está funcionando y lo miran de reojo. Las grandes inversiones vienen a la Argentina a 30 años con el RIGI, ¿no? Que es directamente un incentivo, ¿no? Un liberal está dando incentivo a esos niveles a 30 años, mientras tanto los de la calle, los chicos, el sector agropecuario, la industria chica, el 90% de eso, todo el interior, no tiene ningún incentivo, no tiene crédito porque se ha encarecido por su política. Así que es un escenario complicado y esto ha caído, ¿no es cierto?, en los contratistas rurales, que están muy atados a eso, no los vas a ver gritar, sí los vas a ver reparando máquinas en invierno, porque no las tienen en condiciones de cambiar. Y bueno, algunos creo que han tenido algún problema mayor, porque donde han ido a cosechar, no han podido cosechar como corresponde, porque se ha perdido la cosecha, y otros han salido muy bien, si querés. Esto es lo de siempre. Creo que lo que hay que hacer es equilibrar que esto sea un término medio para que la economía funcione. Y no la veo funcionar con la propuesta de Milei.
0: Arturo, ¿cuáles son las expectativas que hay por la cadena nacional de mañana por el tema Malvinas?
1: Yo era bastante más chico, ¿no? En aquel discurso de Galtieri cuando dijo que había tomado las Malvinas, ¿no? En un gobierno que realmente tenía problemas muy serios, aparte de los derechos humanos, de la economía, ¿no? Talita de Martínez Dios y todo eso. Y no quiero compararlo, ¿no? Pero me trajo a la memoria de que no vaya a hacer Milei mañana un discurso así nacionalista, ¿eh? Como los jugadores de fútbol hicieron lo de Malvinas. Están las declaraciones de Trump, que puede cambiar su posición. Él cambia la composición todos los días, con Irán, con lo que sea, ¿no? Pero nunca va a romper con Inglaterra, ¿no? Y el tema de las Malvinas es un tema, ¿no?, que hay que discutirlo, ¿no?, a nivel de Cancillería, ¿no?, de Cancillería, aunque sea el ministro de Relaciones Exteriores, pero la Cancillería no puede estar afuera, ¿no? Lo escuché a Cisneros, lo escuché, ¿no es cierto?, a otros, a Aguilar, y está en todo esto. Lo único nuevo que podemos admitir que esta discusión se esté planteando es que la estrategia de estas guerras que está habiendo, se defienden los extremos, los estrechos, ¿no es cierto?, donde se derivan los barcos y pasan, y el trecho del sur, el sur de la Patagonia, de las Malvinas con Tierra del Fuego, es estratégico. Un calculé si le pusieran una bomba al canal de Panamá, tendría que todo esto pasar por ahí. Y esta es una estrategia geopolítica de Estados Unidos, que quiere hablar de América del Sur, pero América del Sur, bien al sur. Y en ese sentido a lo mejor está en la cabeza de Trump, metido este tema, que se lo han metido en la cabeza a Milei. Vamos a ver qué dice mañana. Yo espero que no apele a un nacionalismo berreta, apele a lo que realmente nos representa. Sabemos perfectamente que negociar y algo hay que entregar, pero bueno, ha surgido ahora la posibilidad de que haya mucho petróleo alrededor de la vía Malvina, y con más razón los derechos nuestros hay que acrecentarlo. Así que esperemos a ver cómo reacciona, si esto es una bajada de línea de Cancillería o es un capricho de él en particular que directamente está implementando para quedar bien con Trump. Bueno, será una cosa transitoria entonces.
0: Arturo, sueldo de los senadores.
1: Bueno, son los que no tienen problema. A veces se suben ellos y otras veces se suben porque está atado al ajuste que tienen con, estipulado con el sindicato. Esto último

0: es así, ¿no? Negociaron una actualización y a partir de enero estarían cobrando 13 millones de pesos, ¿no? Abajo los gastos, ¿no? Los descuentos, ¿no? Que creo que están en 11, 11 y medio, ¿no es cierto? Ahora. Y bueno, parece que a ellos se les puede actualizar porque están necesitados. Me parece que es un mal ejemplo, ¿no? Hay, ¿no es cierto?, lugares que no sé si Entre Ríos salió directamente derogando los ajustes de privilegios que se tienen, y esto en el Senado son privilegios. Primero, que no laburan. Y si laburan, ¿no?, laburan para ellos, ¿no? Esto es lo que está pasando. Inclusive, cuando están nombrando en la justicia, nombran todo en la justicia para poder seguir manejando la política, y los políticos hacen directamente la suya para el poder estar ahí. Eso de que la ciudadanía tiene el poder con el voto, para mí se está convirtiendo en una mentira.
1: Arturo, como siempre, muchísimas gracias por acompañarnos y nos volvemos a encontrar con vos la semana que viene, si Dios quiere.
0: Muchísimas gracias, Ignacio. Un gran abrazo a todos.
1: Un gran abrazo para vos. Fue Arturo Navarro, analista y consultor del sector agroindustrial. Fue presidente de CRA y de Carvap. Vamos al cierre.

0: 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Estuvieron con nosotros el licenciado Jorge Ingaramo, el ingeniero agrónomo Marcelo Ventura, la médica veterinaria Florencia Salinas, el dirigente de CRA Juan Pablo Carnach, el ingeniero Gonzalo Marco y Arturo Navarro. A todos ellos y a ustedes mi agradecimiento y, por supuesto, mi mayor agradecimiento a Ignacio Ruti, que es el motor para que esto funcione. Hasta la semana que viene, si Dios quiere.
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